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Damas y caballeros, buenas noches. A continuación, La Bailadora, un tema a cargo del Grupo Firme y John Favela. ¡Que lo disfruten!

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1: A sus hogares, a sus negocios, a sus espacios de trabajo, a sus unidades, a nuestros amigos taxistas que nos vienen escuchando. Gracias por estar, como siempre, en sintonía con Despierta Oaxaca. Aquí el único compromiso que tenemos es con usted y con la verdad, con nadie más. Para que usted sepa que aquí siempre le diremos la verdad, sin maquillaje, sin tapujos, sin absolutamente nada para poder encubrir. No hay compromisos con ningún funcionario, con ningún político, con ninguna dependencia, con ningún partido, con nadie. El único compromiso es con usted, porque Oaxaca tiene fuerza, tiene corazón y tiene gente que nunca baja los brazos, y por eso lo hacemos. Así que subamos el ánimo, vamos con todo, que este día venga cargado de buenas noticias y nuevas oportunidades. Así que vamos a escucharlos también a través de 951-306-6574. Vámonos ya con el resumen. Estos son los titulares de las 6, las noticias más calientitas que el comal de las clayudas, maestro. Así es que vámonos directamente ya con los titulares que tenemos a esta hora de la mañana.
2: Aquí arrancamos. La sección 22 declaró un receso en la jornada de lucha y aseguró que regresará reorganizada y con mayor fuerza la próxima ocasión.
1: Acuérdense, maestro, que aquí dijimos hace semanas o meses de que se iban a paro indefinido, pero que tenían que regresar para hacer las clausuras y, por supuesto, maestro, tampoco podían afectar sus vacaciones. En las vacaciones no pueden hacer manifestaciones. En las vacaciones tampoco tienen chance como que de irse a un paro y, bueno, ¿y qué van a disfrutar con la familia?
2: No, y además también muchos maestros pues estarán trabajando a marchas forzadas para poder recuperar los tiempos, los objetivos y demás con los alumnos y pues también con los padres de familia. Bueno, pues la sección 22 declaró el receso en su jornada de lucha y aseguró que regresará pues con mayor fuerza en la próxima ocasión.
1: Comuneros de Tamazulapan del Progreso exigen transparencia y estudios ambientales antes de autorizar la instalación de una tienda de autoservicio.
2: Denuncian presuntas agresiones contra mujeres indígenas en Santa María Pasco. Los habitantes exigen la intervención inmediata de la fiscalía.
1: Abogados de Juchitán amenazan con movilizaciones por presuntos actos de corrupción y rezagos en juzgados, ministerios públicos, registro civil y en catastro.
2: La Marina de México desmanteló una toma clandestina de combustible en el Istmo de Tehuantepec y aseguró autotanques presuntamente utilizados para actividades ilícitas.
1: Además, ocurren dos nuevos derrames en ductos de Pemex en Salina Cruz, ya sabe, un día sí y el otro también. Generan ya mucha preocupación entre los habitantes de la zona. Quédese con nosotros en unos momentos, toda la información a detalle, toda la información que usted necesita saber aquí en Despierta Oaxaca.
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1: El saludo cordial, como siempre, para todos nuestros amigos de todas las estaciones, maestro, de todas las emisoras que están. Son 6 estaciones de radio enlazadas en toda la entidad.
2: Nuestro cordial saludo para mis amigos de Pinotepa Nacional que nos escuchan a través de la Qué Buena. Amigos de Juchitán, ¿qué tal? Buenos días, muy buenos días. Amigos de Salina Cruz, Oaxaca, de Matías Romero, de Juchitán, gracias por sintonizar a través de Radio Hit 90.1 de FM. Y a usted que nos sintoniza a bordo de su automóvil, de su vehículo, a donde quiera que vaya, por favor, repórtese, díganos cómo está la carretera, cómo está el lugar donde vive, cómo despierta este día para iniciar actividades en este lunes.
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0: Las 6:00 a.m. ya con 8 minutos. Gracias por estar en sintonía. Y luego de perder, nos dice aquí una persona a través de los mensajes de texto, y luego de perder tantos días de clases, hoy regresan los niños a la escuela en el nivel básico. En el aeropuerto ya están felices los viajeros, inclusive también los trabajadores que entran y salen con las unidades de motor. Pues ya de alguna manera ellos están libres. Acuérdense que durante varios días estuvo movilizándose precisamente la CENTE ahí en el aeropuerto de la ciudad capital. Las actividades, nos indica nuestro compañero Esteban Vázquez, que está instalado ahí en el aeropuerto, ya se desarrollan de manera normal en el aeropuerto Benito Juárez de Oaxaca.
1: Qué bueno, a partir de ahora pues ya también las papelerías, los negocios, tiendas donde se sacan copias y demás, pues ya se reactivan las pequeñas tiendas también, que los niños pasan y compran. En fin, creo que se reactiva la economía con los amigos taxistas también. Pero vamos con la información del clima para las próximas horas. Ya ve usted que es una información importantísima. En estos momentos aquí en la capital, 14 grados centígrados. 14 grados. Caro, ¿cómo estás? Muy buenos días. ¿Cuál es el pronóstico del clima para las próximas horas?
2: Este lunes, el estado de Oaxaca registra condiciones típicas de la temporada de lluvias, con ambiente cálido a caluroso durante el día y aumento de nubosidad conforme avanza la tarde. En la región del Valle Central, se espera cielo medio nublado, ambiente caluroso al mediodía y probabilidad de chubascos y tormentas dispersas por la tarde-noche, acompañadas de actividad eléctrica y posibles rachas de viento. En la costa predominará un ambiente muy caluroso y húmedo, con alta sensación térmica y posibilidad de lluvias aisladas vespertinas, especialmente en zonas montañosas cercanas. Para el Istmo de Tehuantepec se prevé ambiente caluroso a muy caluroso, con viento moderado y presencia de lluvias intermitentes en el transcurso del día. En la Mixteca, el clima será variable, con mañanas frescas, ambiente templado durante el día y lluvias aisladas por la tarde, principalmente en zonas altas. En la Sierra de Juárez y Sierra Sur, se mantiene el ambiente fresco a frío por la mañana y noche, con presencia de niebla en zonas altas y lluvias moderadas en algunos puntos. Autoridades recomiendan a la población tomar precauciones ante posibles encharcamientos, reducción de visibilidad en carretera y descargas eléctricas durante tormentas. Cuídese mucho y nos escuchamos para la próxima.
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0: Muchas gracias, Carolina Juárez, gracias por este reporte, como siempre.

0: Guerrero, luego de 4 semanas de protestas, marchas y también plantón en la Ciudad de México, ¿qué pasa, maestro?
1: Pues la sección 22 de la CENTE anunció el receso formal de su jornada de movilizaciones, toda vez que se afirma se cumplieron con los objetivos que se tenían para dar a conocer ante el mundo la situación problemática y colocaron también en el tema de pues los trabajadores, el asunto de las Afores y demás. Bueno, pues es la información que nos presenta nuestra compañera Alondra Olivera.
0: Vamos a escuchar precisamente los detalles. Alondra, buenos días.
2: Tras acordar el receso de su huelga nacional y levantar el plantón instalado en la Ciudad de México, así como en diversos estados, la Coordinadora Nacional de Trabajadores de la Educación concluyó con un mitin frente a la sede de la CENTE en la capital del país. En su intervención, Pedro Hernández, secretario general de la Sección 9 de la Ciudad de México, subrayó que el receso decretado no es sinónimo de haber sido derrotados, sino que es un paso más para volver con mayor fortaleza, así como rechazó cualquier acusación contra miembros de la CENTE de haber negociado y vendido el movimiento magisterial. Por su parte, la secretaria general de la Sección 22 de la CENTE, Jenny Araceli Pérez Martínez, recalcó que la coordinadora logró visibilizar a nivel nacional e internacional que en el país los trabajadores del Estado no cuentan con una jubilación digna porque el gobierno está del lado de las Afores. Agregó que aunque sí rodó el balón, el escenario fue de protesta y de esta manera reiteró que retornan a las aulas a informar y a fortalecerse.
3: Hoy, una vez más, ha alzado la voz por aquellos que no pudieron salir a las calles. Por más de 3 millones de trabajadores que cotizan al ISSSTE, la CENTE dio la cara. Y aquí estamos y vamos a seguir. Vamos a reorganizarnos y regresaremos con mucha más fuerza. Si en esta ocasión nos movilizamos miles, en la próxima seremos más.
2: Asimismo, en el caso de la sección 22, indicó que se retira para ir a sus espacios propios a realizar un balance de los alcances de su jornada de lucha y los resultados de las mesas sostenidas con funcionarios del gobierno federal. Desde el viernes por la noche y el sábado, tras conocerse los resultados de la consulta, maestros de la sección 22 comenzaron de inmediato el retiro del plantón en la capital oaxaqueña y en la Ciudad de México. Para Despierta Oaxaca, Alondra Olivera.
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0: Muchas gracias, Alondra Olivera. Bueno, pues lo que sería genial, ¿sabe qué sería, maestro?
1: Sí.
0: Y propongo que se unieran, sí, más sindicatos y toda la gente que tiene un trabajo y que lo que están peleando los maestros por algo que ellos señalan digno, como es una jubilación, pues que sea parejo para todos los mexicanos, en todas las empresas, en todas las instituciones, en todos los sindicatos, porque ellos pelean precisamente por algo que, pues sí sabemos que es la jubilación, pero es por un gremio y por determinado sector, que pues es el magisterio.
1: No.
0: Pero ahora, maestro, imagínese que fuera para todos parejo. Porque
1: pues, allí quienes salen mal parados en este tema y en este asunto, y fue totalmente evidenciado por parte de la CENTE, es el oficialismo y el charrismo de los dirigentes sindicales de los diferentes sindicatos a nivel nacional y que corresponden justamente a los trabajadores del gobierno federal, de la FEDSE. Aquí se quedaron callados como los mariachis, se quedaron calladitos.
0: Y los mariachis callaron
1: porque son los que se llevan las prebendas, las diputaciones, las senadurías, los grandes puestos en las corporaciones del gobierno y demás. Todos los sindicatos salieron muy mal parados y solamente, bueno, ya ni decimos de el CENTE, que de por sí ha sido un sindicato charro y que una de las grandes propuestas que tiene la CENTE es justamente la democratización, porque ese es el gran problema que se tiene en el sindicalismo en México. Por lo menos estoy hablando del Sindicato Nacional de Trabajadores de la Educación, en donde se ha mantenido esta lucha desde hace más de 40 y tantos años.
0: Por eso la lucha de los maestros no debe ser tampoco algo tomado a la ligera por parte de las demás personas. Por ejemplo, hoy le pregunto a usted, amigo taxista, a usted, amigo que trabaja en alguna institución, en alguna empresa, ¿tiene usted un sistema de jubilación? ¿Ya? maestro? ¿O por qué se queda usted callado y me queda viendo con esa...
1: No, espero el turno para hablar. Muchos de los trabajadores no están... para empezar, no están reconocidos ante el Seguro Social. Y ese es un
0: problema. O sea, no tienen Seguro Social.
1: No tienen
0: ISSSTE.
1: No tienen Seguro Social, no tienen ISSSTE. Y pues tampoco tienen esos beneficios, ¿no? De poder acceder en un momento dado a una jubilación digna. Y si se van como jubilados ahorita, se van con el sistema de UMAS, que resultó ser un mecanismo para poder pagar pensiones muy bajas a través de este sistema de UMAS. Por eso pues se ha puesto el dedo en la llaga, no solamente en el tema de las jubilaciones de maestros, sino de los trabajadores del país. Porque mire usted, las Afores, recientemente se acaba de dar un informe donde se llevan de utilidades netas las Afores miles y miles y miles de millones de pesos. Ese es el gran problema, porque pues ya sabe usted, el sistema bancario pues es de los más protegidos de los gobiernos.
0: Muy bien, bueno, pues ellos hacen un receso, se van a sus vacaciones y tal vez, solo tal vez, estaremos viéndolos en el inicio del ciclo escolar que sigue.
1: No creo que sea tan pronto. La verdad, la movilización es muy dura. Es muy dura la movilización de los maestros, porque se desatienden pues las comunidades, los planes, los proyectos, los programas con los alumnos y demás. Yo pienso que la CENTE deberá también estar fortaleciendo los mecanismos de presión y los mecanismos de lucha, porque también la sociedad ya ha llegado al punto en el que hay un encontronazo entre los derechos, el derecho a la manifestación, pero también el derecho al libre tránsito. Son temas muy fuertes que tiene que discutir la CENTE a partir de ahora.
0: Muy bien. Las 6:14, por cierto, en información de última hora, la noche de ayer domingo se registró una fuerte, pero muy fuerte explosión. Una explosión que se dio precisamente un incendio en la refinería Antonio Dovalí Jaime en Salina Cruz. Hay videos que ya tenemos precisamente en nuestras redes sociales como Despierta Oaxaca, donde los habitantes nos compartieron y muestran esta intensa columna de fuego y humo negro visible desde distintos puntos de Salina Cruz. Hasta el momento, Pemex no ha emitido información oficial sobre las causas de este incidente ni sobre posibles personas lesionadas. Este es el segundo incidente de consideración reportado en la refinería en menos de un mes, en medio de la preocupación por los recientes derrames de combustóleo en la región. Es la hora, pues, que Pemex no sale a dar la cara, es la hora en que Pemex no da un comunicado. Y bueno, imagínese, maestro, lo que está pasando precisamente con estos temas que aquí lo hemos...
1: Lamentablemente, señalado. Sí, lamentablemente, un día sí y otro no. Yo a veces pienso, ¿no será parte de un sabotaje y que sean también golpes internos dentro de los mismos trabajadores que no tienen el cuidado necesario para vigilar los procesos y todo lo que tienen que hacer en esas enormes moles de fierros, muchos de ellos ya fierros viejos, porque desde 1976, ahorita pues ya ha transcurrido un buen tiempo, muchos de esos fierros viejos ya no funcionan y habría que... pedirle a la paraestatal, a Petróleos Mexicanos, que informe por qué un día sí y otro no.
0: Vamos a la pausa, regresamos inmediatamente con más información. 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
2: Seis de la mañana con 20 minutos, 6:20. Gracias por estar en sintonía con W Radio en la ciudad capital y con todas las estaciones que están enlazadas en todo el interior del estado. Como siempre, muchísimas gracias a nuestros amigos de, por ejemplo, allá en Pinotepa Nacional, de la Qué Buena. Saludos, amigos, también allá en Juchitán, a través de Radio Hit y también a través de Radioteca, un referente de la comunicación en esta zona del Istmo de Tehuantepec. A la gente de Salina Cruz, en los 40, en Matías Romero, a través de la Qué Buena. Saludos. Vámonos con algunos mensajes del auditorio.
3: Algunos mensajes de nuestro auditorio y los agradecemos sinceramente. Mire, buenos días, amigos de Despierta Oaxaca. Respecto a la pregunta, fíjense, con los taxistas, nunca hemos tenido alguna afiliación al Seguro Social o al ISSSTE. Nosotros no tenemos ninguna prestación. Gracias por tomarnos en cuenta y por considerarnos en el análisis que hacen. Bueno, pues ahí está el tema. Mire nada más, todo lo que se va descubriendo a partir de una situación, eso es justamente lo que creo que debemos tomar muy en cuenta cuando hablamos de estas situaciones. Pero mire usted, también nos están enviando una fotografía, un video. Excelente inicio de semana. Circula en redes sociales un video donde aparecen agentes de vialidad corruptos. Eso lo debe saber el director estatal de esta corporación. Pero también puede decirse que solapa a muchos de sus trabajadores que actúan de esta manera corrupta. Y los envían el video, no lo he visto completo, pero bueno, ahí está la denuncia y que ya está circulando también en nuestras redes sociales.
2: A ver, vamos a escuchar el video.
4: Pero nos lleva a la fiesta. Nos lleva a la fiesta.
5: Un día nada más, no es diario, señor.
6: No trae seguro de viajeros. Si le sucede algo, ¿qué? ¿A quién le van a reclamar?
5: ¿Pedimos permiso en la mañana?
2: Ah,
5: dale,
2: sepa el
5: refresco,
2: ma,
5: ya vámonos.
2: Esto lo que vemos en este video es que en una carretera, no sé exactamente dónde se ubica, están deteniendo los agentes de tránsito de vialidad estatal, pues a los automovilistas, y pues les piden sus papeles y veo que algunos pues no los traen. Pero por lo que vemos en este comentario es que dice: excelente inicio de semana, en redes sociales circula este video. Agentes de vialidad que son corruptos, pero que además son solapados por su director estatal.
3: Pues ahí está el video, ahí está el video. Ojalá que nos agreguen de dónde, en qué zona y cuándo fue esta situación, porque el combate a la corrupción pues hay que tenerlo siempre presente, pero tampoco cuando uno se presta para dar para el chesco. Hay una película donde Cantinflas le dice justamente en este tema, dice, tenga usted para sus chescos, y le entrega dos popotes, ¿no? ¿Te acuerdas de esa película?
2: Sí, ¿cómo que no?
3: Tenga usted para su chesco, dice.
2: Muy bien, bueno, pues aquí lo que pidieron para el chesco no fueron unos popotes, maestro. No,
3: fue dinero.
2: Fueron unos billetitos.
3: Unos billetitos.
2: No sé de qué denominación, pero bueno. Vamos a escuchar ahora las efemérides con el maestro Alejandro Eddie Rivera.
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8: Hoy, 22 de junio, conmemoramos el Día Mundial de las Selvas Tropicales, una fecha para reflexionar sobre la importancia de proteger estos ecosistemas esenciales para la vida en el planeta. En un día como hoy, en 1940, Francia firmó su rendición ante Alemania durante la Segunda Guerra Mundial. En 1941, inició la Operación Barbarroja, la invasión alemana a la Unión Soviética. Y en 1978, el astrónomo James Christie descubrió a Caronte, la luna más grande de Plutón. En México, recordamos el nacimiento de Ignacio Ramírez, el Nigromante, destacado intelectual y político liberal. Además, en 1856 se promulgó la Ley Lerdo, una de las reformas más importantes de la historia nacional. Estas fueron las efemérides del 22 de junio.
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2: Las 6 de la mañana ya con 26 minutos. Vámonos hasta la zona del Istmo de Tehuantepec con nuestro corresponsal Roosevelt Rasgado.
3: Roosevelt Rasgado nos da cuenta, nos da detalles de cómo en Salina Cruz se volvieron a encender las alertas ambientales. Dos nuevos derrames de ductos de Pemex fueron reportados en las últimas horas y esto pues ha generado molestia y además pues expresiones de inconformidad de la gente que se ve afectada por ese tipo de derrames. Roosevelt, adelante con tu información.
9: Muy buenos días, Iván, Jesús. Este fin de semana se registraron 2 derrames más de hidrocarburo en ductos de Pemex en Salina Cruz en menos de 2 semanas, ya van 5 fugas de combustible en esta ciudad. Los 2 derrames fueron atendidos por Protección Civil y bomberos, así como la Dirección de Ecología del Ayuntamiento de Salina Cruz. El gobierno municipal de Salina Cruz confirmó que la fuga de la noche del sábado ocurrió en la colonia Aviación y dañó aproximadamente 300 metros cuadrados. Las autoridades acordonaron el área para prevenir riesgos y salvaguardar a la población. La Dirección de Ecología del Ayuntamiento de Salina Cruz reportó una fuga más ayer domingo en la colonia Monte Albán, que representa el 5º derrame en menos de 15 días. Las autoridades municipales reportaron que desde el 2022 a la fecha se han registrado 61 fugas de hidrocarburos en el puerto de Salina Cruz. Para Despierta Oaxaca de W Radio, Rosbel Rasgado, desde el Istmo de Tehuantepec.
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2: Bueno, pues las 6:27. Y bueno, maestro, pues imagínese, otros dos derrames de hidrocarburo. Sigo insistiendo, Pemex llama la atención. No da una, maestro.
3: Llama la atención, es el 5º derrame en menos de 15 días. Pero ¿qué dicen las autoridades del medio ambiente? ¿Qué dicen las autoridades? Porque esto debe tener, además de un resarcimiento de los daños que ocasiona Pemex, pues también un llamado a la paraestatal para que revise los procesos de producción que tiene y además también sus instalaciones, que deben ser 100% efectivas para evitar este tipo de contaminación también.
2: Bueno, pues lo que sí tenemos que hacer hincapié y lo tenemos que decir es que uno, no da soluciones Pemex; dos, no está a la altura de lo que esperamos; tres, se gasta mucho y sobre todo no da resultados. Y esta cantidad de accidentes que están sucediendo allá en la zona del Istmo y en Pemex, maestro, pues nos hablan precisamente de que no hay control.
3: No hay control y además también mira lo que acaba de descubrirse en las últimas horas también, otro asunto de huachicoleo. No es el único que opera en la zona, toda la gente sabe del Istmo de Tehuantepec quiénes son los huachicoleros y cómo no actúan las autoridades, que afectan justamente la cuestión económica de la paraestatal, que debe algo así como 250,000,000,000 pesos a sus proveedores y que no hay para cuándo también les pague. Es decir, la empresa podría estar entrando a una zona muy difícil, tanto en la producción, tanto en el mantenimiento, como pues, en las grandes expectativas que tenemos de esta paraestatal.
2: Bueno, estamos viendo precisamente el video que nos envían nuestros amigos precisamente de Salina Cruz, y en donde se ven estas grandes columnas de fuego y de humo negro que precisamente se dieron anoche con una fuerte explosión y que, bueno, de alguna manera, maestro, esto sigue preocupando a la gente que está ahí, que vive ahí todos los días, que respira y que pues de cualquier momento a otro pues escucha este tipo de explosiones.
3: Fíjate que también debe ser un llamado para las autoridades estatales. ¿Qué están haciendo también en este tema? Porque otra vez cualquier asunto, sea de asunto municipal, estatal o federal, las autoridades estatales deben estar pendientes para poder tener contactos, para poder hablar y decir, a ver, ¿qué es lo que está pasando, señor director? ¿Cuál es el problema? Apoyar en la solución de esta problemática. Pero bueno, cuando callan todos y callan los mariachis, pues las situaciones se salen de control.
2: Las 6:29. Vámonos con Adriana García. Nos tiene información sobre habitantes de Santa María Pasco que denunciaron presuntas agresiones contra mujeres indígenas. Adelante, Adriana.
10: Autoridades comunitarias de Santa María Pasco, en la región de Nochixtlán, Oaxaca, denunciaron al presidente municipal, Eduardo García Santiago, y a integrantes de Cabildo, por presuntas agresiones físicas contra mujeres de la comunidad, en su mayoría adultas mayores. De acuerdo con los reportes, los hechos ocurrieron en el núcleo rural del Llano de Sabino, durante un encuentro relacionado con la priorización de obras públicas en la zona. Pobladores señalaron que un grupo encabezado por el edil y acompañados por aproximadamente 40 personas arribó al lugar para realizar una asamblea comunitaria, lo que generó inconformidad entre habitantes que reclamaron la falta de convocatoria formal. La situación derivó en confrontaciones y jaloneos, en los que, según testimonios comunitarios, al menos 7 mujeres resultaron lesionadas, una de ellas con heridas que requirieron atención médica. Representantes comunitarios y el Consejo de Ancianos acusaron que las agresiones fueron físicas, verbales y psicológicas, y señalaron que las víctimas se encuentran en condición de vulnerabilidad. Los denunciantes calificaron los hechos como una grave violación a los derechos humanos y un posible abuso de autoridad, al señalar que los presuntos agresores forman parte del gobierno municipal. Ante ello, exigieron la intervención de la Fiscalía General del Estado de Oaxaca para iniciar una investigación de oficio por los delitos de lesiones, abuso de autoridad y violencia de género, así como el envío de personal ministerial para certificar las lesiones. También solicitaron medidas de protección por parte de la Defensoría de los Derechos Humanos del Pueblo de Oaxaca ante el riesgo de posibles represalias, así como la intervención del gobierno del estado para atender la crisis de gobernabilidad en el municipio. Para Despierta Oaxaca, Adriana García.
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2: Muchas gracias, Adriana García. Bueno, pues ya escuchamos estas habitantes que están denunciando precisamente un ataque en este conflicto relacionado con la priorización de obras públicas en la comunidad. Y bueno, pues antes se les exigía a las autoridades transparentar cada peso, cada movimiento, cada obra, pero bueno, después apareció pues un personaje a nivel nacional y desapareció el INAI, maestro. Desapareció pues todas las dependencias que tenían que ver con la transparencia de recursos.
3: Pues fíjate que la Secretaría de Honestidad, Transparencia y Función Pública pues es la encargada del gobierno, en el gobierno de Oaxaca, de promover justamente la rendición de cuentas y el combate a la corrupción, pero no sé si existe o ya falleció la titular o el titular de esa dependencia, porque no se le ve por ningún lado ni su actuación ni la efectividad de lo que realiza.
2: Las 6:33. Bueno, vamos a una pequeña pausa y regresamos inmediatamente con sus llamados telefónicos al 951-306-6574. La página web, échese un clavado, dele clic a www.despiertaoaxaca.com. Información al momento, al instante, y en nuestras redes sociales como Despierta Oaxaca. Regresamos en esta hora del chocolate de Chocolate Mayordomo, porque sabe
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6: 6 de la mañana con 37 minutos. Gracias por estar en sintonía con Despierta Oaxaca, 951-306-6574. Bueno, pues, como siempre, saludamos con muchísimo gusto a toda la gente que desde muy temprano nos envía sus mensajes de texto, para toda la gente que, como siempre, sabe que aquí encuentra precisamente una luz en esta, pues, en este momento, en esta situación en la cual nos hemos encontrado en los últimos días, donde se complicaron las cosas con respecto a la economía después de estas manifestaciones y movilizaciones de la sección 22. Dimos voz a toda la gente que opinaba, maestro, con respecto a esto, si estaba bien, que si ya se tenían que retirar, que si ya se fueron, pero hay más comentarios precisamente de nuestra audiencia.
7: Buenos días, amigos de Despierta Oaxaca, espero un inicio de semana magnífico. Quiero hacer una denuncia. Hoy regresan a clase los alumnos de las escuelas que están ubicadas en el Boulevard Eduardo Vasconcelos y la calle Curti Urías, entre la Técnica 6 y el Polideportivo, que está cerrada esta calle. Los alumnos tendrán que dar vuelta hasta el Panteón General, poniendo en riesgo su seguridad. Mi denuncia es por eso mismo. Ya llevan 2 semanas y ayer aún no abrían. Qué mal no dar paso ni a los peatones. ¿Por qué será que no están dando paso a los peatones si finalmente, pues, es el paso diario para los jóvenes que van a las escuelas? Buenos días, amigos. Mi pregunta: ¿hoy se regresa a clases? ¿Hoy es el regreso? Pues sí, es lo que se ha dicho. Y con respecto a la lectura, Nos recuerda nuestro amigo una gran frase que se publicaba en algunos medios. Sabe más quien más lee, vale más quien más sabe.
6: Las 6:39, vámonos rápidamente con información con nuestra compañera Verónica Carrasco. Abogados de Juchitán advierten que podrían iniciar movilizaciones ante presuntas irregularidades detectadas en distintas áreas del sistema de justicia. Señalan posibles actos fuera de la legalidad que aseguran afectan el acceso a procesos transparentes y también el desempeño institucional en dicha región. Adelante, Vero, te escuchamos. Buenos días.
8: Abogados del municipio de Juchitán, Oaxaca, advirtieron posibles movilizaciones ante lo que califican como rezagos y presuntos actos de corrupción en diversas dependencias del sistema de justicia estatal, incluyendo juzgados, ministerios públicos, el registro civil y áreas de catastro. El representante del gremio, Juan Carlos Gómez Rementería, señaló que los litigantes han solicitado la presencia de titulares de estas oficinas para establecer una mesa de trabajo en el municipio, con el objetivo de atender directamente las quejas acumuladas. De no obtener respuesta, los abogados advirtieron que podrían iniciar protestas y la toma de instalaciones públicas relacionadas con justicia, registro civil y catastro en la región del Istmo de Tehuantepec. Los denunciantes señalaron que existen retrasos importantes en juzgados familiares, lo que afecta directamente a personas que buscan resolver temas de pensiones alimenticias y otros procedimientos legales. También afirmaron que en ministerios públicos se han acumulado expedientes con retrasos de hasta 2 años, lo que consideran un obstáculo grave para el acceso a la justicia. En el caso del registro civil y catastro, acusaron presuntas prácticas irregulares en trámites administrativos, señalando incluso solicitudes de pagos en efectivo fuera de los procedimientos oficiales. Los abogados insistieron en que buscan diálogo directo con funcionarios responsables en Juchitán y no ser citados en la capital del estado, al considerar que esto dificulta la atención inmediata de los problemas. Advirtieron que, de no establecerse una mesa de trabajo en los próximos días, podrían emprender acciones de protesta para exigir mejoras en la atención y funcionamiento de estas dependencias. Para Despierta Oaxaca, Verónica Carrasco.
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6: Muchas gracias, Vero Carrasco. Gracias por este reporte. Las 6:40.
7: Vamos con más información. Hacemos contacto ya con nuestro compañero Álvaro Medina Sánchez. Es nuestro corresponsal en la región de la Mixteca. Nos está informando de cuál es la situación después de las fuertes lluvias que se han resentido en la región de la Mixteca, especialmente allá en Huajuapan de León. Álvaro, ¿cómo estás? Muy buenos días.
9: Muchas gracias, compañeros. ¿Qué tal? Muy buenos días. Les saludamos en este inicio de semana. Queremos decirle que las intensas lluvias registradas la tarde de este domingo en Huajuapan de León dejó diversas afectaciones en distintos puntos de Huajuapan, generando inundaciones, encharcamientos y complicaciones en la circulación vehicular y peatonal en el centro de la ciudad. Elementos de protección civil, bomberos y corporaciones de seguridad realizaron recorridos para atender los reportes de la población. Hubo afectaciones en la red de energía eléctrica, en la Agencia del Carmen y 5 colonias más, y el riesgo de caer un árbol sobre la calle 2 de Abril. Las autoridades exhortaron a la ciudadanía a evitar cruzar corrientes de agua, mantenerse atentos a los avisos oficiales y reportar cualquier situación de emergencia a los números que corresponden, ya que se prevé que continúen las lluvias en la región de la Mixteca durante las próximas horas. Hasta el cierre de esta información, no hay reportes que lamentar. Desde la región de la Mixteca para Despierta Oaxaca, les informa Álvaro Medina Sánchez.
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6: Muchas gracias, Álvaro Medina Sánchez. Bueno, pues precisamente estas fuertes lluvias registradas en las últimas horas allá en la región de la Mixteca dejó encharcamientos, complicaciones viales y algunos daños como este árbol que siempre pasa y de repente se nos va la luz y de repente los baches parecen que no existen, pero cuando uno cae, ¿cómo duele, maestro, cuando uno cae en un bache? Y nos están reportando diferentes baches hace un momento a través de 951. 306-6574 dice: buenos días, amigos, solo para pedirles que a través de ustedes reporten un señor bache que se encuentra en la calle de Chapultepec, esquina Carretera Internacional. Es calle de Chapultepec, esquina Carretera Internacional, el cual tiene varios días y cada vez se va haciendo más grande, y ya que ahí es el paso para los carros de la zona y la calle pues es un desahogo. ¿Qué nadie se da cuenta, dice? ¿Por qué nadie hace nada?
7: Pues porque las autoridades no transitan. Ellos no son mortales como nosotros, ellos van en otras, pues en camionetas que pasan por los baches y ni lo sienten, porque tienen amortiguadores muy buenos, porque vienen, son carreteras
6: maestro.
7: Blindadas. No, pues digo, ellos van volando.
6: Está bien, maestro.
7: No, pues es por eso es que no saben.
6: Yo creo que se refiere a que por qué no hacen nada es que si ya lo escucharon, si ya les dijeron, si
7: pero
6: ya...
7: Pero no les importa, mira, antes en cada dependencia había un responsable de la comunicación social.

0: indignas.
1: Pero creo que ese mundo del que usted habla es un mundo de fantasía, maestro, donde todos tenemos que quedar bien con el jefe. Si el jefe dice todo está bien, ¿qué dicen todos?
2: Pues lo que usted diga, señor presidente.
1: Lo que usted diga. Oye, ¿verdad que todo está hermoso? Sí, señor presidente, lo que usted diga.
2: Pues hay que romper con eso. Mire, un servidor público es justamente eso, servir a la comunidad, no servirse del puesto para sus asuntos personales.
1: Pues maestro, ya se sulfuró.
2: Hic rodus, hic salta. Ahí está el problema y hay que resolverlo.
1: Bueno, maestro, vamos pues con el tema de la Coordinadora Nacional de Trabajadores de la Educación, que concluyó su jornada de lucha con un mitin. Adelante, Alondra.
3: En un mitin político realizado en el Zócalo de Oaxaca, la sección 22 de la Coordinadora Nacional de Trabajadores de la Educación declaró formalmente el receso de su jornada de lucha tras 4 semanas de movilizaciones. Durante el acto, Federico López Jiménez, representante regional de la Mixteca, reconoció la participación y respaldo de docentes movilizados, organizaciones sociales y colectivos que acompañaron las acciones de protesta a nivel nacional y estatal, y destacó que a lo largo de sus 46 años de existencia, el magisterio disidente ha mantenido vigente su estrategia de movilización, negociación y movilización pese a los cambios de gobiernos federales y estatales. Asimismo, señaló que pese a los intentos de desacreditar el movimiento magisterial y falta de disposición al diálogo por parte de las autoridades, el magisterio continuará exigiendo sus demandas centrales.
4: Desde aquí, compañeros, con el puño en alto, los saludamos de manera fraterna y les decimos que este día 20 de junio declaramos el receso de la jornada sindical para que vayamos a nuestros pueblos y hagamos lo procedente nuevamente en el vínculo que tenemos con padres de familia, acumular la fuerza política y en días posteriores seguir.
3: De esta manera, a nombre de la Comisión Política, informó que las y los docentes regresarán a sus comunidades para fortalecer el vínculo con madres, padres de familia y la sociedad, con el objetivo de reorganizarse y retomar posteriormente sus acciones de lucha. Para Despierta Oaxaca, Alondra Olivera.
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1: Muchas gracias, Alondra Olivera. Vamos a la pausa, regresamos con más, las 6:47 en esta hora del chocolate de Chocolate Mayordomo, porque sabe y emociona.

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6: Con 50 minutos en la recta final de este espacio informativo, ya sabe que aquí tenemos la información al momento, al instante. Gracias por estarnos acompañando en este lunes. Buen inicio de semana. Regresan a clase los pequeñines y, como siempre para nosotros, es un gusto acompañarles desde muy, muy temprano. Bueno, nos mandan información de todo tipo y me refiero al auditorio que, como siempre, está pendiente de todo lo que acontece, no solamente en Oaxaca, en México y el mundo. Nos da nuestras opiniones. Bueno, pues vamos precisamente con algunos mensajes de nuestro auditorio.
7: Estimados locutores, buenos días. Oiga, una felicitación porque pusieron una canción que me ha gustado siempre, Si tú no vuelves. Ah, dele, pues ahí está la felicitación para nuestro amigo el productor. Buenos días, amigos de Despierta Oaxaca. Miren, estoy muy, pero muy enojado, muy molesto. Es una vergüenza que el gobierno federal les entregue 800 millones de pesos a los maestros, que son de nuestros impuestos, a los mercenarios de la educación, donde... ¿Dónde está lo que siempre pregonan? Con el pueblo todo y sin el pueblo nada. No, son más traidores que juntos con el PRIAN. Y para terminar les pagan sus salarios íntegros. ¿O acaso tienen un contrato? Entre más faltan, más les pagan y destruyen el Estado. Tienen más derechos para tener más plazas. Estoy muy molesto, por favor, compréndame. Que tengan un excelente día. En serio, da coraje tener al gobierno que tenemos porque no hace absolutamente nada. Bueno, pues ahí está, ganó la derecha en Colombia, se liberó del gobierno comunista, que merece un comentario y México despierte. ¿Un comunista? ¿Gobierno comunista? En América yo no conozco ningún gobierno comunista, pero ahí está el comentario. Buenos días, amigos. También el año pasado el gobierno federal entregó a la sección 22 800 millones de pesos para los mismos conceptos que reclaman ahora. Y una vez más les dan la misma cantidad por lo mismo. ¿Qué les pasa a los maestros? No tienen llenadera. A eso se le llama estafa. ¿En dónde meten todo el dinero que cobran de inscripción cada año? Y cada año le aumentan según... con respaldos de los comités de padres de familia, argumentan que es para reparación de baños, pintura, de bancas, etcétera, etcétera, material didáctico. Feliz inicio de semana, bendiciones, también estoy molesto.
6: Bueno, más mensajes de nuestro auditorio. Los pseudomaestros solo trabajan 5 horas, el resto de personas en general trabajan 8 horas o más. Saludos, felicitaciones amigos de Despierta Oaxaca, los padres de familia. No sabíamos que los intendentes, vigilantes, secretarios y otro personal que trabaja en las escuelas están considerados como maestros porque también han estado en los bloqueos, señala este mensaje. Y finalmente otro más.
7: Buenos días, estimados maestros que nos dan las noticias y nos mantienen informados. Vivimos en la parte alta de la cabecera del pueblo de Jojocotlán. Se llama barrio El Rosario por las lluvias, por falta de mantenimiento de CFE. No tenemos luz desde el viernes 19 de este mes y ya se imaginan ustedes los pocos alimentos guardados para irla pasando, pues ya se echaron a perder. Reportamos, pero no nos hacen caso. Ahí a Comisión Federal de Electricidad, a ver si por este comentado programa, pues se enteran los de comisión y nos atienden de manera inmediata.
6: Muy bien, bueno, también nos llega información. La mañana de este lunes comenzó ya a operar la nueva zona de ascenso y descenso para taxis en la central de abasto ubicada en el espacio que anteriormente ocupaba parte del estacionamiento de FIPSA, fletes y pasajes. Con este cambio, pues esperan que las unidades que dejaron de concentrarse en diversos puntos de Periférico y Valerio Trujano, vialidades que hoy lucen más despejadas de lo habitual. Sin embargo, entre usuarios y conductores han llamado la atención el tamaño del nuevo estacionamiento que a simple vista parece reducido, pero la cantidad de taxis que diariamente presentan servicio en esta zona, pues ya vemos que son demasiados, aunque ya fueron delimitados los cajones, habrá que ver si el lugar resulta suficiente para albergar a todas estas unidades. Vámonos directamente con nuestro corresponsal allá en la zona de la Mixteca.
7: Es nuestro compañero Héctor Bautista Mairén que nos informa que se prepara la candidata, pero no se imaginen ustedes que los candidatos, los políticos, no. Se trata del certamen de la diosa Centeotl, donde pues la candidata de Tlaxiaco se está preparando.
8: ¿Qué tal? Muy buenos días. Erika Aguilar Miguel será la representante de Tlaxiaco en el concurso para elegir a la diosa Centeotl, quien habrá de presidir la Guelaguetza 2026. Erika es originaria de la Agencia Municipal de San Miguel del Progreso, es hablante de lengua mixteca. En febrero participó en una convocatoria del gobierno municipal de Tlaxiaco para elegir a la representante del municipio en este certamen. Como parte de su preparación, Erika se ha dedicado a conocer más acerca de la historia de Tlaxiaco. En este proceso, ha contado con el acompañamiento del cronista de la ciudad de Tlaxiaco, Otón Valle Jiménez, y del director de la Casa de la Cultura, Miguel Ángel Martínez Oseguera. Será esta semana cuando, de acuerdo con la convocatoria emitida por la Secretaría de las Culturas y Artes de Oaxaca, se lleve a cabo la fase estatal del concurso en el que se elegirá a la oaxaqueña que presidirá las fiestas de la Guelaguetza. La oaxaqueña que resulte ganadora presidirá las cuatro funciones de la Guelaguetza, los desfiles previos, así como diversas actividades culturales relacionadas con esta fiesta a desarrollarse el próximo mes de julio. Para Despierta Oaxaca, desde la Mixteca reportó Héctor Bautista Mairén.
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6: Muchas gracias, Héctor Bautista Mairén. Vámonos rápidamente hasta la Unión Americana. Paco Ortiz tiene información al momento. Adelante, Paco. Te escuchamos.
10: Les saludo con gusto nuevamente en esta mañana. Informarles que una tragedia ha sacudido a la comunidad migrante tras confirmarse el fallecimiento de 6 personas en el desierto de Arizona, en los Estados Unidos. Los hechos reportados a mediados de junio del 2026 ponen de relieve una vez más los peligros mortales que enfrentan quienes intentan cruzar la frontera de manera irregular. Según informaron autoridades estatales de Puebla en México, entre las víctimas se encuentran 2 mujeres originarias de Huauchinango, identificadas como Araceli Vázquez Salas y Mónica Luna Falcón. Ambas formaban parte de un grupo de 6 migrantes que, tras ser abandonados a su suerte por traficantes de personas en condiciones extremas de calor y terreno inhóspito, perdieron la vida antes de poder alcanzar su destino. El Instituto Poblano de Atención al Migrante confirmó que ya se trabaja en coordinación con el Consulado de México y la Secretaría de Relaciones Exteriores para brindar acompañamiento a las familias y gestionar la repatriación de los cuerpos ante las autoridades estadounidenses. Mi reporte esta mañana, desde San Diego, California, para Despierta Oaxaca, Paco Ortiz.
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6: Muchas gracias, Paco Ortiz, por este reporte. Cerramos con la jornada mundialista, maestro Eduardo Núñez Lotito, ya está.
7: Adelante, adelante, con esa información, con su maleta deportiva. Adelante, Núñez Lotito.
6: Buena mañana, buena Mati. Atenti, atenti con la información deportiva.
11: Hola, hola, ¿qué tal? ¿Cómo les va? Buen lunes para todos. Es un gusto, un placer de saludarlos a todo este gran auditorio W Radio Despierta Oaxaca. Te saludo como siempre, Iván, y también a todos los compañeros. Nosotros comenzamos a rodar la info deportiva. Vámonos con los resultados del Mundial de este fin de semana. Resultados atractivos y también de rompequinielas. Hay equipos asiáticos que están siendo sensación. Vamos a comenzar, señores, con la gran victoria de Paraguay, 1-0 frente a la selección de Turquía. Holanda le pega 5-1 a Suecia. Alemania 2-1 a Costa de Marfil. Ecuador frente a Curazao 0-0. Los japoneses, hoy por hoy sensación de esta gran justa mundialista, le pegan 4-0 a la selección de Túnez. Mismo resultado, la selección española le pega a la selección de Arabia Saudita 4-0. Nos hicieron daño Bélgica e Irán, igualaron 0-0. Empate entre Uruguay y Cabo Verde 2-2. Y Egipto, señoras y señores, le pega 3-1 a la selección de Nueva Zelanda. Hoy lunes continúan las acciones del Mundial 2026. A partir de las 11 de la mañana, Argentina frente a Austria. A las 15 horas, 3 de la tarde, Francia frente a la selección de Irak. A las 6 de la tarde, Noruega-Senegal. ¡Qué partido! ¡Buen partido! A las 21 horas, cerramos la jornada donde Argelia se mira frente a frente a Jordania. Me voy, pero mañana martes, ya lo saben, regreso con otra maleta de información deportiva. ¿En dónde? W Radio Despierta Oaxaca. Vuelvo a cabina con Iván y con todos los compañeros que le llevan la mejor información informativa. Informo para todos ustedes, ya lo saben, su gran amigo Eduardo Núñez Lotito. ¡Vamos que vamos! ¡Chau, chau!
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6: Gracias, Lotito, el uruguayo más oaxaqueño. A nivel nacional, el IMSS Bienestar ha tomado una captura de nuestra página de Facebook, Twitter y de Instagram, al igual que de TikTok, y le puso falso con una captura de nuestra pantalla, precisamente de lo que está sucediendo en el Hospital Civil Aurelio Valdivieso. El IMSS Bienestar a nivel nacional toma esta captura de nuestra publicación para señalar que es falsa. Sin embargo, la información difundida se sustenta en los testimonios de los trabajadores del Hospital Civil, cuyas voces aparecen claramente en el video. Ellos mismos denunciaron la falta de equipo de esterilización, medicamentos, insumos, y explicaron que continúan atendiendo a los pacientes con lo que tienen, por la responsabilidad profesional y humana que ellos poseen. Si la autoridad considera que la información es incorrecta, lo deseable sería aclarar puntualmente cada señalamiento y sobre todo atender las carencias del propio personal que ellos mismos han hecho públicas. Las imágenes y los testimonios están ahí. IMSS Bienestar, nuestro trabajo es informar lo que ocurre y dar voz a quienes están viviendo la situación dentro del hospital. Inclusive, métase a TikTok y va a ver que la misma gente está desmintiendo los comentarios precisamente del IMSS Bienestar, porque ellos viven allá en México y viven en su mundo de fantasía y en su burbuja, pero cuando vengan al hospital y vean las carencias que hay, pues realmente se van a dar cuenta.
7: Sería más productivo el comentario de esta institución si, en lugar de decir eso, viniera a constatar y a solucionar los problemas que existen en este hospital.
6: Que los venga a solucionar, claro, por favor.
7: Iván de Jesús, buenos días, y a todo el gran equipo, deseamos una excelente semana. La pregunta que me hago yo, con esta jornada de la lucha magisterial, ¿qué ganamos como sociedad? ¿Qué ganaron los maestros en general? Y nosotros cada vez estamos pues más estrangulados por los impuestos y las contribuciones fiscales. ¿Cuáles son las ganancias para las familias y la sociedad en general? La pregunta queda al final de este espacio de comunicación.
6: Nos vamos, nos despedimos. Solamente le digo al IMSS Bienestar Nacional que con todo gusto, cuando guste, podemos ir ellos y nosotros a constatar lo que está pasando en el Hospital Civil.
7: Perfecto. Perfecto. Aquí se da la información completita para que usted la analice también. Soy Jesús Bamán Jiménez y les deseo, como siempre, lo mejor de lo mejor para usted y los suyos.
6: Su servidor Iván González, que Dios los bendiga.
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12: Pasado viernes por la tarde y el sábado ya temprano se quedó limpio totalmente del campamento que tenían ocupadas diferentes calles, pero la estación Zócalo sigue cerrada. Esto es por el FanFest, que tienen controlado sobre todo el acceso al primer cuadro capitalino para quien utiliza la línea 2, la estación Chabacano, la estación Zócalo sigue cerrada por esta remodelación que no se ha terminado. Por otra parte, si se desplaza por lo que es la zona de Periférico Norte, viene Naucalpan en dirección a la Ciudad de México, muy lenta la circulación y en algunos casos totalmente detenida a la altura de Lomas Verdes, a la altura del Parque Naucali, En este caso puede utilizar Gustavo Vaz, Mario Colín como alternativa, Río San Joaquín, otra opción en dirección hacia la Ciudad de México. Lo hace a través del lado sur, Miramontes con carga vehicular desde la zona de Acospa hasta la avenida Tasqueña. Cafetales, una buena alternativa, y Zaragoza muy cargado esta mañana, es en el tramo de República Federal a Rojo Gómez. Había un percance automovilístico, ya lo retiraron, pero el rezago todavía continúa en esta parte oriente de la Ciudad de México. Gaby, el reporte.
13: Gracias, Víctor. Ya estaremos con Víctor Sandoval, como lo hacemos siempre, cada hora, para que ustedes tengan, por supuesto, la información del tránsito, y también acérquenos ustedes la propia. Si andan circulando por ahí, tienen algunas broncas, por aquí ya me dicen, esta es actitud positiva y más con YouTube. Pues sí, por eso estamos arrancando con esto. Como siempre, tuvimos una buena discusión antes de arrancar, porque pues cada quien tenía un estado de ánimo diferente, y así sucede cuando sucede. Pero bueno, muchos temas. Vamos a hablar de lo que acaba de suceder en el Reino Unido, la renuncia del primer ministro Keir Starmer, también lo que está pasando entre Estados Unidos e Irán, las elecciones en Colombia, mucha información internacional, pero también tenemos muchísima información aquí en nuestro país. Lo que ha pasado, ya lo decía ahorita Víctor Sandoval, pues ya se levantó el campamento de la Coordinadora Nacional de Trabajadores de la Educación. En un ratito más tendremos toda la información a ese respecto. También lo que se espera para esta semana en términos políticos, ahí está Morena a partir del día de hoy recibiendo solicitudes de quienes están apuntando para las elecciones del 2027. También tendremos, por supuesto, esa conversación. Así que mucho por delante todavía en esta mañana que apenas despunta, cuando son las 7 de la mañana con 7 minutos. Claro que hablaremos también de lo que ha pasado con el Mundial, porque también es importante, y tenemos, por supuesto, algunas informaciones especiales, porque bueno, ya lo saben que este equipo está de plácemes con nuevas voces. Así que, sin más, señoras y señores, así es como suena la noticia.
14: Hoy, 20 de junio de 2026, siendo las 11 horas con 29 minutos, declaramos culminada esta etapa de la huelga nacional y entramos a una nueva fase de reorganización para fortalecer el ascente hasta lograr el objetivo de las demandas centrales, la principal, abrogación de la ley del ISSSTE.
15: Abelardo de la Espriella es el ganador de las elecciones presidenciales según el preconteo de prácticamente todas las mesas de Colombia y del exterior.
16: Colombia, gracias por este respaldo. La patria milagro será una realidad gracias a casi 13 millones de colombianos que confiaron en José Manuel Restrepo y en el Tigre.

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1: Bueno, son las 7 de la mañana con 8 minutos. Los sonidos de la noticia. Escuchábamos a Filiberto Frausto, dirigente de la sección 34 del Sindicato Nacional de Trabajadores de la Educación, la CENTE en Zacatecas, declaró la conclusión de esta etapa de la huelga nacional y la entrada, dicen ellos, a una nueva fase de lucha. También mencionó que las recientes movilizaciones evidenciaron la criminalización de la protesta en México. En un rato más, nuestra compañera Nayeli Roldán nos va a platicar un poco lo que finalmente ha sucedido con la Coordinadora Nacional de Trabajadores de la Educación, lo que se acordó, y también con el especialista Marco Fernández, pues vamos a ver, ¿y esto qué significa? Ahora sí que ¿quién salió ganón en esto? Sin lugar a dudas, uno de los temas de la semana. Y de hecho, escuchábamos también las voces de integrantes de la Coordinadora Nacional de Trabajadores de la Educación, de la CENTE, que recibieron a Claudia Sheinbaum con protestas y consignas en San Quintín, en Baja California. Y bueno, pues dicen que van a seguir persiguiendo los mítines y los eventos de la presidenta de la República. Vamos a ver hasta dónde le alcanza la coordinadora ahorita, o si, como siempre, se van con el dinero que se llevaron, se repliegan y dicen, pues al rato regresamos cuando necesitemos un poquito más. De eso estaremos hablando, por supuesto, el día de hoy. Como les decía, en temas nacionales también, el día de hoy arranca el registro de Morena de aspirantes. Hay ya por acá una guía para aspirantes. Hoy, por ejemplo, van a ir quienes aspiren para los gobiernos de Aguascalientes, Baja California Sur, Campeche, y así a lo largo de toda la semana. Se van a brincar solamente el miércoles porque hay partido de fútbol, y bueno, pues sí, o sea, los de Morena han de haber dicho, oye, no, espérate, oye, pero el partido de fútbol es hasta la noche. No, pero pues hay que prepararse desde la mañana, entonces el miércoles no le van a chambear, pero jueves, viernes y sábado sí, para tratar de tener pues a los aspirantes de todos los estados de la República. Hoy estaré conversando por ahí de las 8:30 de la mañana sobre este tema con Citlali Hernández, precisamente de Morena. Y hablando de Morena y de los rifirrafes, el fin de semana también entre la gobernadora de Chihuahua, Maru Campos, que por ahí exigía que se entregue al señor Rocha Moya a Estados Unidos. Habló de que este gobierno, el gobierno federal, está protegiendo a los criminales, está protegiendo a los criminales y a los gobernantes ligados al crimen organizado. Bueno, después de ello también Ariadna Montiel, la líder de Morena, le respondió y le dijo que ahora sí que con qué cara nos dices lo que nos estás diciendo, Maru Campos. En un momento más les tendremos también estos audios de lo que pasó el fin de semana. Y en otros temas, ya les decíamos, en el mundo internacional, el ultraderechista Abelardo de la Espriella ganó las elecciones presidenciales en Colombia en segunda vuelta con casi 13 millones de votos, pero una ventaja muy estrecha, ¿eh? Son menos de un punto porcentual lo que lo separa de Iván Cepeda, el izquierdista, el que venía apoyado por el gobierno de Gustavo Petro. Gustavo Petro dice que no reconoce los resultados, que hay que hacer un conteo casilla por casilla. Hoy nos estaremos yendo, por supuesto, también a Colombia. Y este fin de semana pues se jugaron varios partidos del Mundial de la FIFA 2026. Brasil derrotó a Haití 3-0. Países Bajos goleó 5 a Suecia. Alemania venció 2-1 a Costa de Marfil. Pero la verdad hay que decirlo, que Costa de Marfil jugó re bien, ¿eh? Hubo momentos donde parecía que Costa de Marfil podía ganar. Y bueno, ya Alemania también clasificó a la siguiente ronda. España ganó 4-0 a Arabia Saudita y como que respiraron los españoles. Uruguay empató 2-2 contra Cabo Verde. Cabo Verde sigue siendo ahora sí que la sorpresa también en este Mundial, y además toda la historia de la mamá del portero y todo lo que ha sucedido ahí. Y Japón venció 4-0 a Túnez. También Japón muy bien, y justo estábamos escuchando el momento en el que la porra japonesa sale del estadio allá en Monterrey. Y para el día de hoy, Argentina, Austria, Francia, Irak, Noruega, Senegal y Jordania, Argelia son los partidos para el día de hoy. Recuerden que todo el Mundial está en W Deportes y en W Radio, por supuesto, también. Así que, así las cosas, la información esta mañana, les digo, movidito todo. Y hasta conmigo mi compañera Nayeli Roldán. ¿Cómo estás, Nayeli?
2: ¿Qué tal, Gaby? Muy bien, muy contenta. Ya, arrancando ahora sí.
1: Arrancando ahora sí. ¿Cómo te fue de fin de semana?
2: Muy bien, ¿sí? Muy bien. Sí.
1: ¿Viste el Mundial? ¿Viste algún partido del Mundial?
2: No, la verdad es que no soy tan futbolera. O sea, a duras penas veo la selección. Bueno, eso sí, los japoneses me tienen encantada.
1: Sí.
2: O sea, los
1: sí,
2: amo.
1: La verdad es que sí, los japoneses nos tienen encantados a todos. Es increíble la manera como celebran, la verdad, los japoneses. Y bueno, ya sé que todos tenemos el enamoramiento de que los japoneses son muy limpios y recogen su basura. Pero bueno, pues es cierto, por ahí andaban los japoneses. Oye, querida Nayo, hoy traes varias cosas con nosotros. Al ratito nos vas a contar de la Coordinadora Nacional de Trabajadores de la Educación. Uh-huh. También te metiste a revisar lo que hizo la FIFA con el Alcázar del Castillo de Chapultepec. Eso también lo investigaste por ahí, nos lo vas a traer por ahí a las 9 de la mañana. Pero también le echaste un ojo a lo que se va a publicar pronto, que es el libro de el que fuera embajador de Estados Unidos en nuestro país, de Ken Salazar.
2: Exactamente, Gaby. Bueno, pues este libro del ex embajador Ken Salazar, pues promete dar información, ¿no? Y una bastante delicada, que es, según él, pues recibió comentarios, recibió información de un empresario que le dijo que López Obrador estaba pues preocupado por la información que pudiera obtener Estados Unidos de Ismael El Mayo Zambada. Y bueno, aunque todavía no tenemos este libro, pues va a salir en julio próximo. Y bueno, esta es una información relevante, pero también hay que recordar quién es Ken Salazar, Gaby,
1: sí,
2: ¿no?
1: Sí, hay que decir, a ver, el libro sí que no ha salido todavía, pero hubo adelantos, y hay que decir que el diario Reforma lo trajo, exacto, sobre todo en primera plana
2: el sábado.
1: Este libro que se llama Borderlands, de Ken Salazar, pues trae varios asuntos que tienen que ver con América, digamos, con la América del Norte, incluso hay momentos en donde, hasta donde sabemos, se refiere también a Canadá, pero sí creo que lo que resalta es lo que dicen que dice, porque yo no lo he leído, dicen que dice sobre López Obrador. Pero a ver, ¿nos ibas a decir de Ken Salazar?
2: Sí, claro. Bueno, Ken Salazar llegó en 2021, ¿no?, a México como embajador del gobierno de Biden, y la verdad es que mantenía un tono bastante conciliador y bastante cercano y de comunicación con Andrés Manuel López Obrador. Él sabía perfectamente que era con él, ¿no?, con quien tenía que mantener la interlocución. Sin embargo, sí hubo un punto de quiebre, Gaby, que fue 2024 con la reforma judicial. Y hay que recordar que el embajador incluso llamó a una conferencia de prensa para dar un posicionamiento finalmente del gobierno de Estados Unidos de la crítica que hacía la reforma judicial, y sí se fue en un tono bastante fuerte advirtiendo que esta era una afectación a la democracia, que la elección de jueces, magistrados y todos los integrantes del Poder Judicial no podía pasar por una votación, ¿no?, a voto popular. Y esto, por supuesto, enojó bastante al presidente López Obrador. Pero si te parece, podemos escuchar aquí primero al embajador de Estados Unidos, Ken Salazar, en agosto de 2024.
0: Dicen que el Poder Judicial sea fortalecido y no esté sujeto a la corrupción de la política.
1: Esto fue en
2: agosto de 2024.
1: Okay.
2: Y bueno, el presidente López Obrador, por supuesto que al siguiente día, en su conferencia matutina, respondió. Y respondió de esta manera.
3: Han habido, como tú lo señalas, ¿no?, actos pues de falta de respeto a nuestra soberanía, como esta declaración desafortunada, imprudente, del embajador Ken Salazar, de ayer. Pero, pues ya se hizo una nota diplomática, un extrañamiento, y yo desde luego que sostengo lo que dio a conocer la Secretaría de Relaciones Exteriores. Porque no aceptamos injerencismos, no aceptamos que ningún representante de gobiernos extranjeros intervenga en asuntos que solo nos corresponden resolver, dirimir a los mexicanos.
1: Esta fue la respuesta que le da López Obrador en ese momento al embajador Ken Salazar, que hay que decir y hay que recordarlo que era uno de los embajadores, bueno, tenía una relación muy estrecha con López Obrador. Iba a Palacio Nacional a cada rato, todo el tiempo acordaba ahí en Palacio Nacional. Y lo que dicen, que trae este libro, porque yo creo que muchos ya, yo ya por lo menos ya lo pedí en anticipado, pero lo que dicen es que, bueno, pues ahí prácticamente se va rompiendo la relación entre López Obrador y Ken Salazar. Y luego, claro, con lo del mayo, cuando se llevan al mayo, que ahí pues prácticamente se acaba la relación, ¿no?
2: Así es, Gaby. O sea, la reforma judicial está... defensa que tuvo el presidente de que la Suprema Corte, jueces, magistrados, fueran elegidos por voto popular, la defendió a capa de espada, incluyendo esto, y evidentemente Ken Salazar no era el único que criticaba esta manera, también hubo organismos internacionales, ¿no? Pero fue el punto de quiebre, absolutamente, y eso derivó en lo que el presidente dijo en aquel entonces, una pausa, ¿no? No era un rompimiento diplomático claro. como tal, pero era pausa, era vamos a darnos un tiempo, ¿no? Casi como en relación de pareja, vamos a darnos un tiempo y luego retomamos. Un poco así ocurrió y efectivamente después con el mayo pues fue ya una tensión mucho mayor. Y luego también es cierto, ya cuando llega la presidenta Claudia Sheinbaum, empieza un poco la distensión, ¿no? En esta relación, pero bueno, evidentemente luego llega un nuevo embajador, Ronald Johnson, y bueno, pues él... actualmente sigue como representante del gobierno mexicano, estadounidense en México.
1: Así es, y bueno, pues este libro aparentemente lo que dice, digo aparentemente otra vez, porque nosotros no lo hemos leído, dice que López Obrador está muy preocupado por la información que Estados Unidos puede obtener de El Mayo, que eso se lo habría dicho un empresario a Ken Salazar, como si el poderoso y arraigado capo del narcotráfico pudiera soltar la sopa sobre cualquier cantidad de funcionarios públicos mexicanos. Así que, bueno, pues esta sin lugar a dudas también una nota del fin de semana. Y bueno, pues vamos a ver si hay alguna reacción a este respecto de este libro, insisto, que sale a la venta en julio en Estados Unidos. Así que bueno, pues parte también de la información este fin de semana. También hubo por ahí una publicación larga en el periódico The Guardian, este periódico británico The Guardian, una publicación muy larga, un perfil de Claudia Sheinbaum y una revisión de lo que ha sido hasta este momento el gobierno de la presidenta Sheinbaum, pero le dedicaron un montón de tiempo, un montón de espacio, Nayeli.
2: Sí, fueron 4 páginas, si mal no recuerdo, de la revista, y la verdad es que hace un perfil, la autora es Rachel Nolan, ella es historiadora de la Universidad de Boston, hace un perfil bastante interesante, o sea, sí entrevista a voces autorizadas, digamos, en México, y revisa cómo es que llega al poder, revisa, por supuesto, su historia personal, su historia profesional, ¿no? Ella refiere justo que se asume como hija del 68, que es una persona de datos, que así toma decisiones y que también por eso la mantiene como la líder más popular, ¿no? En América Latina, pero también hay que decirlo, también expone la crisis de desaparecidos, la crisis de violencia en México y que esto... no ha afectado su popularidad, ¿no, Gaby?
1: Sí, hay que decir que la presidenta tiene una buena prensa internacional en general. La presidenta Sheinbaum tiene buena prensa internacional. Este también es un texto donde la ponen como una líder popular, la líder de izquierda más popular en estos momentos. Pero también es cierto que hay un elemento ahí de crítica, pero no deja de ser una prensa todavía como muy favorable a la presidenta de la República, ¿no?
2: Y digamos, también no es la única, ¿verdad? O sea, recordemos mucho cómo empezó Enrique Peña Nieto, la gran portada de Saving Mexico, ¿no? O sea, a todos les toca esta buena prensa en algún momento de su administración.
1: O sea, ya Nayeli ya metiéndole por ahí un estate quieto a la presidenta de la República. Ni se emocionen tanto, señores, porque también Peña Nieto tuvo su buena prensa internacional. Pero bueno, en fin, gracias, Nayeli. Esto fue parte de lo que sucedió en la prensa este fin de semana. Así que bueno, pues en esto va la información esta mañanita. Ya lo escuchaban. Por un lado, en el mundo, pues lo que ha estado sucediendo con Medio Oriente. Hoy lo estaremos platicando con Enrique Quintana y también con Mauricio Meshulam. Finalmente empieza a caminar esta especie como de cese el fuego de 60 días, que vamos a ver esto, qué significa. Ha costado mucho trabajo. El presidente Trump ya dijo también este fin de semana que, bueno, pues que si no camina, entonces él va a poder hacer con Irán lo que se le pegue la gana y va a bombardear Irán por todos lados. En fin, esto también sucedió el fin de semana. Vamos a ver si se mantiene este cese el fuego tan importante. Y como ya decíamos, en temas internacionales, en Perú se confirma la victoria de Keiko Fujimori. Hasta este momento todavía hay algunas impugnaciones, pero parece que esto no va a echar atrás el resultado. Y como les decíamos, en el caso de Colombia, pues también el triunfo de la extrema derecha allá en ese país, hermano nuestro también. Así que bueno, pues América Latina se empieza a pintar de derecha y de derecha en serio, ¿eh?, en casi todos los países. Así que parte, insisto, también de la información. Y en lo nacional, ya lo escuchaban, la CENTE, ahorita vamos a hablar de ello, qué pasó con los maestros, Morena también, qué pasa con el enfrentamiento entre Maru Campos y Morena, por qué sacó Maru Campos ese video este fin de semana. También es interesante el que salga este fin de semana a decir que el gobierno debe entregar al señor Rocha Moya y no ser cómplice de la narcopolítica, y dice, si perdemos la soberanía, si se nos cae el Tratado de México, Estados Unidos y Canadá, va a ser ahora sí que responsabilidad del gobierno federal. Eso dijo la gobernadora de Chihuahua, y bueno, pues le contestaron por ahí de Morena, sobre todo la presidenta, y le dijo, ¿sabe qué? Usted es una traidora a la patria porque usted le abrió la puerta a la injerencia extranjera. Así que con todo y mundial y que nos queremos retear todo, pues ahora sí que, híjole, las cosas y los jaloneos andan absolutamente con todo. Súbele, mi Memo, no seas tímido. Gracias a la banda que nos están por acá escribiendo. Muchísimas gracias. Dice Julián Mover, dice, buenos días. Obvio que los maestros levantan su plantón, pues ya vienen las vacaciones. Pues más que las vacaciones, ya viene el dinero que se van a llevar. Así las cosas. También por acá Daniel Díaz, gracias. Se jugó el partido 1000 de la FIFA. Dice, gracias Daniel, gracias. Sí, pasaron muchas cosas, ¿no? Este fin de semana, también ahí en el Mundial. A ver si hoy tenemos también chance de hablar. El 1000 fue el partido de Japón, ¿verdad? En Monterrey. Ese fue el partido 1000. Bueno, échenos un WhatsAppazo, cuéntenos cómo arrancan esta semana. 55-25-6909-41. Y cuéntenos también si fueron por ahí al Mundial, si fueron a ver algún partido aquí en Estados Unidos, en Canadá, que sé que nos escuchan también mucho por allá. Así que bueno, aquí estamos. ¡Súbanle!

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0: Es un gusto saludarlos esta mañana. Hallarás tránsito lento en el circuito interior desde La Raza y con dirección a la Avenida Oceanía. Condiciones similares sobre calzada Ignacio Zaragoza desde calle 7 y con dirección a Viaducto Río de la Piedad. Hallarás largos asentamientos al cruce con semáforos en calzada de Ermitistapalapa, provenientes de Anillo Periférico y con dirección a Rojo Gómez. Avance constante sobre avenida 100 metros, desde el eje 3 norte hacia poniente 128. Finalmente, les recuerdo que para mejorar la movilidad en el circuito interior, se implementa modo reversible este de La Raza a Leibniz en un horario de 6:30 de la mañana a 9 horas. Este fue el reporte desde el Centro de Atención Vial de la Secretaría de Seguridad Ciudadana.
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5: Bueno, 7 de la mañana con 33 minutos. No ha comenzado todavía la conferencia de todas las mañanas. Ya lo saben, cuando comience y si hubiese algo que destacar aquí, por supuesto, se los vamos a decir. Y bueno, este fin de semana escuchaban a mi compañero Víctor Sandoval. Hace ratito, pues se levanta el campamento de la CENTE aquí en la Ciudad de México. Y bueno, pues aparentemente se van contentos con un bolsillo, por lo menos un poquito abultado. A ver, Nayeli Roldán, nuestra colaboradora, periodista, investigadora. Nayeli, tú has cubierto o arrancaste prácticamente, me lo decías ahora, cubriendo educativas cuando estabas en Milenio, así que llevas un rato cubriendo a la CENTE.
6: Sí, sí, o sea, por lo menos 15 años, maestra. Uh-huh. O sea, siempre diré que mi cuota de marchas las pagué en 10 años con ellos en la calle, literalmente. Y un poco es... Ellos tienen una manera de presionar, ¿no? Y por supuesto que es salir a las calles, incluso a veces como lo vimos, ¿no? En ciertos actos bastante pues violentos, eso ocurre en Oaxaca, Guerrero, ¿no? Y ahora lo que vimos en la Ciudad de México. Y digamos que encontraron la fórmula, ¿no? Ellos nacieron en el 79 como una forma de resistencia al CENTE. Además, también hay que siempre explicar que una cosa es el CENTE y otra es la CENTE, ¿no? Uh-huh. El CENTE es el Sindicato Nacional de Trabajadores de la Educación y esta es la Coordinadora Nacional de Trabajadores de la Educación. Y lo que ellos recurren mucho es el paro de labores, uh-huh. ¿no? Algo que, por supuesto, es un derecho para todos los trabajadores en este país y en el mundo, efectivamente. Sin embargo, aquí, digamos, el impacto es, por supuesto, a las escuelas, ¿no? Y ellos sí se pueden aventar paros de meses, literalmente. Hace como 15 años, más o menos, fue ese, el de Oaxaca, donde tuvieron paralizadas a las escuelas más de 2 meses. ¿Y qué es lo que consiguen, Gaby? Por supuesto, posiciones políticas. O sea, el Instituto Estatal de Educación Pública de Oaxaca, por ejemplo, el IEPO, estuvo muchos años encabezado por ex dirigentes de la sección 22. Y también así se reparten muchas posiciones en diferentes ámbitos del gobierno, evidentemente todos relacionados con la educación y con los maestros. Y también así sucede en otros estados, en Guerrero, en Chiapas, en Zacatecas, etcétera. ¿Y qué es lo que consiguen? Que tengan más posiciones de decisión dentro de las instituciones y eso, por supuesto, les ayuda a sus agremiados. Es decir, si algún maestro quiere cambiar de escuela, si quiere cambiarse de entidad federativa, si quiere ascender, etcétera. Y entonces se vuelve como un círculo vicioso, una moneda de cambio. Es decir, llaman a los maestros a que nutran estos plantones, a que se movilicen en cualquier parte del país en estas marchas y en respuesta, pues ellos también tienen ciertos beneficios, pero esto se convierte en algo bastante perverso porque al final es los maestros que tienen que dar clase en las escuelas, pues finalmente también están pues a la expectativa y están también a lo que sus dirigentes les puedan dar, en este caso de la coordinadora. Y luego la coordinadora, después de que logra toda esta presión, pues consigue recursos, ¿no?
5: A ver, y cubriendo esto ahorita, y ahorita estoy a unos minutos de platicar con Marco Fernández, experto en temas de educación, pero antes de saludar a Marco, a ver, Nayeli, y cubriendo estos, por ejemplo, desde hace tantos años, estos plantones, estas marchas, ¿qué es la constante para ti? ¿Qué es lo que tú vivías ahí en la calle cubriendo estos plantones?
6: Claro. A ver, uno es, te das cuenta que el mosaico es muy variable. Es decir, uno son los dirigentes, que eso me parece que hay que tenerlo muy claro, ¿no? Los dirigentes de la coordinadora. Otros son los maestros que finalmente terminan siendo rehenes, ¿no? De esta dinámica. Y también otra es que esos maestros que se parten el alma todos los días por dar clases en condiciones adversas permanentemente, no solamente por la infraestructura, por lo alejado de las escuelas, por las malas condiciones laborales, sino que finalmente sí terminan siendo rehenes de esto. Y que si alguien se sabe organizar en este país, es la coordinadora. Pero absolutamente. Les pueden decir a los maestros, llega a las 4 de la mañana y los maestros van a estar allí. Levanta en 10 minutos y los maestros van a levantar. O sea, es una cosa de soldados absolutamente asombroso, lo cual pues resulta también no tan benéfico, digamos, ¿no? En el sentido de que pues es una negociación política. Claro.
5: Sí, es una negociación política. Y bueno, a ver, este fin de semana se supo que les habían dado recursos y ahí creo que traes por ahí un audio de Mario Delgado, del secretario de Educación Pública, porque fue cuestionado de la cantidad de dinero que finalmente se está hablando de 800 millones de pesos, Nayeli.
6: Así es, Gaby. O sea, también ahí es cierto, es en cada una de las movilizaciones, la forma en la que se retiran es a cambio de recursos públicos. Escuchemos.
7: La asociación se les dijo, van 800 millones y te mueves de las calles.
8: No. Eso no es la primera vez que ocurre, ya se ha hecho con anterioridad, se hace un trabajo de diagnóstico serio con ellos y a partir de la necesidad es por niveles educativos. Por ejemplo, son recursos que van a telesecundarias, a primarias, a preescolar, dependiendo de la necesidad.
7: O sea, ¿nunca se les ofreció este dinero para que se fueran de la ciudad?
8: No, es una negociación que se tiene de a partir de las necesidades del servicio que hay en los estados. Y no solo se hace con Oaxaca, se hace con todas las representaciones oficiales del sindicato. Se hace un diagnóstico estado por estado y se van atendiendo. Siempre hay muchas necesidades, ¿no? Que maestros que quieren cambiarse de lugar, escuelas que, por ejemplo, maestros se jubilan, hay que reponerlos. Es decir, la incidencia educativa pues es muy grande. Estamos hablando pues de más de 1 millón de maestros en todo el país, en básica más de 200,000 escuelas. Entonces, todas esas incidencias son atendidas.
5: Bueno, pues esto fue lo que dijo Mario Delgado este fin de semana. Y saludo a Marco Fernández, al doctor Marco Fernández, coordinador del programa de Anticorrupción y Educación de México Evalúa y de la Escuela de Gobierno del TEC de Monterrey. Querido Marco, entonces, ¿es así? ¿Se llevan un dinero que va a ser para las escuelas? Todo lo que dijo el señor Mario Delgado. Marco, ¿cómo estás? Buenos días.
9: Buenos días, Gaby. Pues son otros 800 millones de pesos. Y digo otros porque el año pasado también se les dieron 800 millones de pesos cuando se levantó el paro en mayo. Y también se dijo el mismo eufemismo, que era para poder atender el rezago educativo. E igualito que el año pasado, no hay el diagnóstico que supuestamente argumenta el secretario, sustenta la erogación pues ya de 1.600 millones de pesos. Uh-huh. Tampoco hay una rendición de cuentas de qué se ha hecho con esto, cuáles son las plazas que se han basificado, porque desde el año pasado, ahorita mientras entrábamos al aire, revisaba, porque tengo buena memoria, y entonces empecé a ver las notas que en su momento el año pasado también por la misma cantidad se referían y la minuta que se publicó al respecto del acuerdo entonces, e igualito que ahorita. Vamos a basificar de manera paulatina entre 2025 y 2027. Vamos a fortalecer las medidas educativas para el rezago, para atender el rezago de la gente. No es que se lo vaya a llevar la coordinadora. Bueno, ya pasó un año y no nos dieron cuenta de esos primeros 800 millones de pesos. Ya volvieron a anunciar otros 800 millones de pesos. ¿Y dónde está el diagnóstico que sustenta la erogación nueva? Uh-huh. ¿Dónde está algún compromiso? siquiera para ver cómo se van a restablecer las 3 semanas que hubo sin clases, porque además recordemos en la varianza que explicaba hace ratito Nayeli, las diferentes secciones no todas van a regresar a clases. Hoy hay movilizaciones en Chilpancingo por parte de la CETEC, hay movilizaciones por la sección 34 en Zacatecas para ver si mañana regresan a clases en aquellas entidades. La Ley General de Educación decía que se tiene que tener mínimo un ciclo escolar de 185 días, bueno, para 1,400,000 estudiantes de estos 6 estados en donde estuvieron los paros, no se va a cumplir la ley y no va a pasar nada.
5: Claro.
9: En el caso de la sección 9 de la Ciudad de México, ahí está la minuta, te la mandé por WhatsApp. No es mito, les van a dar 90 días de aguinaldo, entre otras prestaciones, pago especial para los jubilados. La sección 7 en Chiapas tiene reunión de trabajo, iba a tener reunión de trabajo hoy, uh-huh. Y la cancelaron porque se sentía mal el dirigente de la sección 7, pero lo cierto es que hay una rebelión interna, tan es así que mañana habrá en San Cristóbal de las Casas una reunión importante de la disidencia, valga la expresión, ajá, para ver cuál es la posición a tomar sobre el acuerdo que llegó su dirigente con el gobierno estatal y el gobierno federal. En todo estos, varianza de prestaciones y canonjías nuevas que han conseguido en este ciclo de protesta, brilla por su ausencia cualquier discusión de mejora del aprendizaje, de ver cómo dar cuenta de cómo está mejorando, por ejemplo, o no la comprensión lectora de los chicos, la parte matemática, la parte pensamiento científico. No, esas no son parte de las discusiones que se han tenido en 3 semanas. Lo que importa es el dinero. Cuando nosotros platicamos hace unas semanas y me preguntabas qué preveo que va a pasar.
5: Lo que pasó. Claro.
9: Lo que pasó, ajá, porque además la presidenta, la semana pasada, antes de anunciar que les iban a dar el dinero, primero trató de endurecer su posición, diciendo en la mañanera del viernes que se iban a juntar, además de la consulta que se va a hacer en agosto, supuestamente a los maestros en todas las escuelas, que iban a empezar a dialogar con la verdadera, esa fue la expresión, la verdadera representación sindical. Es decir, estaba mandándole el mensaje a la coordinadora que quien iba a llevar mano en el diálogo con el gobierno es el señor Cepeda y sus aliados. Y horas después los convocan a gobernación y llegan mágicamente a este acuerdo. De mágico no tiene nada, tiene algo muy sustantivo que es lana.
5: Ay, y a ver, Marco, y por eso me importaba tanto hacer este cierre porque no es un cierre definitivo de nada, solamente ahora sí que la temporada, la temporada de protesta y la temporada de llevarse una lana. Tú lo dijiste claramente en estos micrófonos, se van a ir o se van a retirar por lo menos de la Ciudad de México. Como dices, las movilizaciones continúan, incluso lo vimos ahora en Baja California con la presidenta que también se les presentaron por ahí, pero bueno, cerramos esta temporada de verano de protesta por ahora, pues eso, con lana. ¿Con qué te quedas, Marco? Ahora sí que después de que llevas años también hablando de esto, Nayeli lo cubre periodísticamente, pero tú lo has visto también desde la investigación, desde la academia y trabajando directamente con maestros y maestras. ¿Qué te queda un poco en el corazón, Marco, después de todo esto?
9: Inevitablemente tristeza, porque uno observa que pasan los años y la parte clientelar de corrupción persiste en la operación del sistema educativo. Y así no va a ser posible construir un

0: de una relación negativa con el sindicato al interior del control de las posiciones clave, no solamente de los lugares ahorita visibles por las movilizaciones de la disidencia magisterial, sino también de la parte institucional. No se nos olvide que esta consulta que se realizará en mayo, ¿con quién la van a operar? Con el señor Cepeda, senador de Morena, líder del Sindicato ¿sí? Nacional de Trabajadores de la Educación. Entonces, y nos dicen, no se preocupen, esto de que vamos a desaparecer la unidad para la carrera de maestros y maestras, donde se determinan las promociones, ya sean horizontal o vertical, es decir, para convertirte como director, supervisor, o en la misma posición aspirar a mejores condiciones, no se las vamos a ceder al sindicato. Perdón, no han podido establecer cuál es la propuesta. Dicen, ok, no queremos OSICAN, ¿cuál es la propuesta que tiene el gobierno para sustituirla? Pero la presidenta nos dice, no se preocupen, es que va a haber comisiones de pares. ¿Sabe bien Nayeli que cuando las comisiones mixtas previo a la reforma de Peña Nieto, ¿por qué se presentaron así? Justo el sindicato dijo que iban a hacer comisiones de pares para la evaluación de los docentes. ¿Qué terminó pasando? Comisiones dominadas por el sindicato con corrupción.
1: Así es. Pues así es, tal cual. Y sí, Nayeli asiente aquí a lo que estás diciendo. Pues sí, en fin, se cumple lo que decías, Marco, y no es una buena noticia que se cumpla lo que decías. 800 millones de pesos para la CENTE. Las palabras de Mario Delgado de que esto es para mejorar, pues quién sabe qué, porque no hay el diagnóstico de qué es lo que se va a mejorar, y pues así termina una temporada más de protestas. Gracias, querido Marco, te mando un abrazo.
0: Gracias a ustedes, y digo, son 1,600, ¿eh? Porque fueron 800
1: del año pasado,
0: y tampoco dijeron cuentas, y también fue el mismo eufemismo que para el rezago educativo, y pasó un año y el rezago educativo sigue igual en aquella entidad.
1: Así es. Gracias, Marco. Y va a seguir igual, Nayeli, porque que no se nos olvide que se está agarrando la Coordinadora Nacional de Trabajadores de la Educación, pues de lo que dijo la presidenta en campaña cuando era candidata a ser presidenta de la República. Y de ahí se van a estar agarrando de aquí al infinito, Nayeli.
2: Exacto. Es que también no hay que olvidar, Gaby, que una cosa fundamental es el apoyo político, ¿no? Y ese apoyo político sí lo pidió Andrés Manuel López Obrador con la coordinadora, se lo dio. Lo pidió la presidenta Claudia Sheinbaum cuando estaba en campaña, y justamente una manera de ganar este apoyo político, por lo menos en lo público, tiene que ver con la promesa de derogar la reforma de pensiones de 2007.
3: ¿Ya escucharon la propuesta de echar para atrás la reforma al sistema de pensiones que hizo Calderón en el 2007?
4: Y dicen que yo lo dije, en efecto, en un tiempo lo dije, cuando estábamos en contra de esto, y no se puede regresar a la ley del ISSSTE del 2007 porque no alcanzan.
1: Pues sí. Lo dije, ahí está.
2: Lo dije,
1: finalmente.
2: Pero ya no.
1: Bueno, así las cosas. Nosotros nos vamos a ir al corte. Arrancó la conferencia todas las mañanas. Está hoy el pato Merlín está hoy en la conferencia matutina. Este pato que se ha vuelto tan famoso a lo largo de estos días mundialistas. Está Carla, están sus hijos, está Merlín y está sobre todo pues el hijo que es el dueño del pato, que es Cristian, de 14 años. Ahí están con Carlibet Gómez, que es la mamá. Y pues ahí está el pato, por si quieren echarle un ojo ahí a la mañanera, pues ya saben, así las cosas.
5: Así las cosas. 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
3: 7 de la mañana con 55 minutos, mi querido Enrique Quintana, ¿cómo estás? Muy buenos días.
4: Muy buenos días, Gaby. Muy bien, afortunadamente.
3: Qué bueno, querido Enrique. Pues a ver, varios temas. Arranquemos con la industria maquiladora de exportación. A ver, ¿qué da a conocer el INEGI el día de hoy, Enrique?
4: Mira, el comportamiento de esta industria hasta el mes de abril. Y es una industria que ha padecido por dos cosas. Por un lado, por el peso tan fuerte que tenemos, que le ha pegado al nivel de exportaciones, al nivel de ventas que tiene esta industria. Y por el otro, también hay sectores de la industria, el más importante de todos ellos, el sector del automóvil, pero también algunas industrias metálicas como las que producen acero, productos derivados del acero, aluminio y productos derivados del aluminio por efecto del arancel que seguimos teniendo por parte de Estados Unidos. Esto conduce a que, por ejemplo, el monto de los obreros técnicos, empleados administrativos ocupados en la industria haya caído en 1.6% entre este abril del 2026 y el del 2025. Es una industria muy importante, ocupa más de 3 millones de personas, casi 3.2 millones de personas. Este es el lado malo de los datos que da a conocer el INEGI. El lado bueno es que sigue habiendo un crecimiento importante del salario promedio en este sector, que en general ya quedó la imagen de aquella industria maquiladora explotadora que abusaba, que pagaba mal los salarios, quedó como que en el pasado, porque el salario promedio de las personas ocupadas en esta industria está en 23,429 pesos mensuales.
3: Mira.
4: Por arriba, sí.
3: Sí, por arriba, ¿no? Era lo que te iba a decir. Sí, es un salario más alto, pues.
4: Sí, el salario promedio de los que cotizan al IMSS, de los que están en la economía formal, anda más o menos en 16,000, 17,000 pesos al mes. Así es que en este caso estamos pues un 40% arriba más o menos, con un crecimiento real en los últimos 12 meses de 5.2%. Mira, es una industria que la mayor parte trabaja en sector manufacturero exportador de ramos, como el más importante es el automotriz, casi 1,000,000 de personas en la industria automotriz. Le sigue la fabricación de equipo electrónico, celulares, computadoras y otro tipo de accesorios. Son más de 400,000 trabajadores en esos sectores. Pero también es relevante la industria del plástico, son cerca de 200,000 personas en la industria del plástico, y también la industria alimentaria, donde son 130,000 trabajadores. Y aunque está predominantemente localizada en la frontera, también hay otras entidades que han gradualmente ido siendo la sede de este sector, como la propia Ciudad de México, Jalisco, Baja California, Veracruz, el Estado de México, donde, por cierto, allí sí el nivel de empleo creció. Creció en los estados que están más distantes de la frontera y bajó en el en los estados fronterizos, que son los principales receptores de este sector, el viejo sector maquilador, que ahora se conoce como establecimientos exportadores, los llamados IMEX. Así es que ese es el cuadro, como siempre, con luces y sombras que da a conocer el INEGI.
3: Pues sí, como dices, con luces y sombras, pero de todos modos las luces me parecen muy interesantes también, la verdad, de esto cómo se ha ido transformando, ¿no? Oye, sí, querido Enrique, sí, a ver, hay varios temas. Hoy, por cierto, fíjate que estaba viendo hace rato, ahora que renunció el primer ministro allá del Reino Unido, Keir Starmer, se cumplen ya 10 años del Brexit. Todo lo que esto ha significado, ¿verdad? Para el Reino Unido, para Europa, un poco para la economía también en el mundo, pero ya 10 años, Enrique.
4: Un cambio estructural que, sin embargo, no fue tan profundo como algunos pensaban. ¿Recuerdas que justamente hace una década se hablaba de que pues se desconectaba por completo el Reino Unido de la economía europea.
3: Sí.
4: Y la verdad es que como que se quedó siempre a medias. Ningún gobernante británico logró terminar ese proceso de desconexión. Sigue el Reino Unido fuertemente relacionado con la economía europea, pero también perdió esa vocación que tenía como centro financiero global. Ha sido desplazado gradualmente por efecto de ese Brexit por otros lugares, ya no digas Nueva York, sino inclusive otros lugares de la propia Unión Europea y de Asia. Así es que sí, esa década y ese hecho que marcó como un cambio en no solamente Europa, sino a nivel global, esa tendencia a regionalizarse, sí, a salirse de la globalización inaugurada justamente por el Brexit.
3: Sí, tal cual. Bueno, pues ese, y rápidamente, a ver, lo que está pasando en Medio Oriente, pues finalmente como que medio se firma esta especie como de cese al fuego de 60 días donde piensa negociar, qué es lo que van a negociar. Le ha costado un trabajo a Trump vender en Estados Unidos que realmente es un buen acuerdo para Estados Unidos. Incluso estamos viendo a personas, ahora sí que de rango en el Partido Republicano, pues muy enojados con este acuerdo que están llegando Estados Unidos e Irán. Pero ¿en dónde estamos parados ahí ahorita en términos también de el estrecho de Hormuz y los precios del petróleo, Enrique?
4: Mira, empieza a fluir poco a poco el tránsito de buques petroleros por el estrecho. Uh-huh. Aunque Irán dijo que lo había vuelto a cerrar el fin de semana, en realidad siguen transitando. Y esto ha permitido que continúen a la baja los precios del crudo. El Brent, que es el más afectado por ser la referencia europea, está en este momento en 77.77. Esta es la cotización más baja desde el 3 de marzo. Apenas días después del arranque del conflicto, recuerda que arrancó al final de febrero, el 3 de marzo ya había subido, a principios del año estaba en 60, ya se había ido a 77, pero bueno, ha bajado ya lo suficiente como para compararse con lo que pasaba quizás a la semana o poco más de una semana de haber iniciado las hostilidades. Y hay la expectativa de que pues finalmente lleguen a algo, independientemente de las implicaciones políticas que tiene para Trump, que en efecto pues hay un consenso de que Estados Unidos salió perdiendo de esta guerra y con una dificultad mayor, porque ahora ya pareciera haber perdido a su aliado, a Israel, que hace lo que se le pega la gana.
3: Así es, así es. Tal cual.
4: Y Trump y Vance se enojan mucho con el primer ministro Netanyahu, pero pues ahí siguen las cosas. Pero por lo pronto los mercados con expectativa de que finalmente estas conversaciones que van y vienen, se hacen y no se hacen, lleguen por lo menos a estos 60 días de tregua que permitan la gradual regularización. Y digo gradual, ya lo hemos comentado, sí, no va a regresarse al nivel previo a la guerra, en el corto plazo al menos, de la navegación ahí en el Estrecho de Hormuz.
3: Bueno, pues así es como arranca esta bonita semana del 22 de junio. ¿Y nuestra moneda, querido Enrique?
4: Pues también un poquito nerviosa por estos vaivenes y por el temor de alzas de tasas en Estados Unidos. En este momento 17.33, 17.33.
3: Bueno, pues así es como arrancamos la semana. Te mando un abrazote, querido Enrique. Bonito lunes.
4: Igualmente para todos. Excelente semana.
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6: Muchísimas gracias, buen día, muy buen día, auditorio de Encuentro, qué gusto poder estar con ustedes. Llegamos felizmente a este arranque de semana, 22 de junio 2026, ya nos dieron las 8 de la mañana con 5 minutos. Soy Francisco Vázquez Jiménez y a nombre de todo el equipo de producción de Noticieros Encuentro, a través del Grupo Encuentro Radio, en el estado de Oaxaca, estamos deseando que sea una gran jornada la de esta mañana de lunes. Gracias de verdad porque nos brinden la confianza, la preferencia para poder llevarles la información más relevante de horas recientes en el panorama nacional, por supuesto aquí en el estado de Oaxaca, en las frecuencias desde Pirotepa Nacional 98.1 de FM, en la ciudad y puerto de Salina Cruz 97.1 de FM, la heroica Juchitán de Zaragoza 91.7 de FM, para Matías Romero Aventaño 90.5 de FM, desde la ciudad de Oaxaca, frecuencia piloto 95.7 de FM para el resto del país y en el extranjero. Nos pueden escuchar a través de EncuentroRadioTV.com. También en redes sociales, Encuentro W Radio Oaxaca. Así estamos arrancando una semana que resulta bastante prometedora, por supuesto, de entrada, porque hoy ya se recuperan o se reactivan las clases en las escuelas de Oaxaca que durante casi un mes estuvieron sin actividad porque sabe usted que los trabajadores de la educación fueron a las movilizaciones tanto en la capital de la República como particularmente en la capital oaxaqueña. Han sido varias semanas sin actividad en las aulas. De inmediato se observa una vez más, como en las calles de nuestras ciudades, la movilidad se multiplica. Esto requiere, por supuesto, también de algunas medidas preventivas para poder llegar a tiempo, para poder ya establecer, ¿no?, las actividades, la dinámica de esta semana, con lo que resulta, además, la recta final del ciclo escolar 2025-2026. Ya tendremos más datos sobre esta reactivación del ciclo escolar, afortunadamente, digo, tampoco es que se puedan recuperar el tiempo, los días, pero ya enfilados prácticamente, insisto, a clausurar el curso, los eventos que tendrán lugar con este motivo, con la participación de los padres de familia, los trabajadores de la educación, por supuesto, los alumnos, las alumnas de nivel básico. Enhorabuena, felicidades a usted que está celebrando algo en particular para esta fecha, 22 de junio, fuerte abrazo, y les recuerdo que estamos en el 951-308-1361, ese es el de los WhatsApp, con mucho gusto podemos atender sus mensajes de voz, los mensajes de texto, y aquí recuerde que Encuentro somos todos. Vamos con Lilo Martínez, que está con nosotros esta mañana para poder darnos avances y algunas notas que les llevaremos a detalle hasta las 9 de la mañana. Muy, muy buen día, Lilo, bienvenida.
8: Hola Francisco, ¿qué tal? Excelente inicio de semana. Estamos a lunes 22 de junio de este 2026, ya retomando al 100% las actividades educativas y al fin se reactiva también la actividad económica en el primer cuadro de la ciudad de Oaxaca de Juárez. De esto le estaremos dando detalles más adelante. Mientras tanto, vamos con el avance informativo para esta primera emisión de los Noticiarios Encuentros. Son las noticias de última hora que estarán marcando la agenda de este día lunes. Directivos de los centros educativos del nivel básico, que en Oaxaca permanecieron cerrados desde el pasado 25 de mayo, han convocado a estudiantes y padres de familia para reincorporarse a las actividades correspondientes al ciclo escolar 2025-2026. Responsables de primarias y secundarias han publicado desde el pasado sábado diversos comunicados a través de los cuales notifican a los tutores y alumnos de que los planteles estarán abriendo a partir de este día lunes, tras la finalización del paro que mantuvo la sección 22 de la Coordinadora Nacional de los Trabajadores de la Educación. Por su parte, representantes de la sección 22 reiteraron que sus miembros se estarán reincorporando a sus labores en las casi 13.000 escuelas del sector básico que existen en el territorio oaxaqueño. La volcadura de un tráiler cargado con cemento sobre la carretera federal 185 transísmica derivó en un nuevo episodio de rapiña en la región del Istmo de Tehuantepec. El accidente ocurrió a la altura de la comunidad de El Ajal, en el tramo comprendido entre Matías Romero y La Ventosa. Tras el percance, decenas de personas llegaron a este lugar para llevarse bultos de cemento que eran transportados por la pesada unidad. Habitantes de las colonias Aviación y Monte Albán reportaron dos nuevos derrames de combustóleo presuntamente originados por ductos de Petróleos Mexicanos, situación que encendió nuevamente la preocupación por el riesgo ambiental y de salud en esta ciudad del Istmo de Tehuantepec. Mientras tanto, la noche del día de ayer domingo se registró una fuerte explosión y posterior incendio en la refinería Antonio Dovalí Jaime en Salina Cruz. Hasta este momento, Pemex no ha emitido información oficial sobre las causas de este incidente ni posibles personas lesionadas. El Movimiento de Unificación y Lucha Triqui denunció un ataque armado contra habitantes de la comunidad de Rastrojo Copala, esto en el municipio de Santiago Juxtlahuaca, hecho que atribuyó a un grupo de civiles armados presuntamente vinculados al Movimiento de Unificación y Lucha Triqui Independiente. Más de 800.000 niñas y niños del nivel básico pues ya regresan a las aulas este día lunes en la entidad oaxaqueña tras el levantamiento del paro de labores de la sección 22 de la CENTE. En estos días que restan del curso, pues se tiene la intención de poder realizar evaluaciones y concretar las calificaciones para los estudiantes. Hasta este momento no se está contemplando una reposición de clases, aunque dependerá de cada institución educativa. Se prevé que el ciclo escolar en Oaxaca concluya el próximo 15 de julio, por lo que los maestros y maestras estarán a marchas forzadas para las evaluaciones e incluso en algunas instituciones pues está previendo no realizar actividades del cierre del ciclo escolar. Parte de la información que le tendremos a detalle en esta primera emisión de los Noticiarios Encuentro. 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Atendemos su denuncia ciudadana al 951-308-1361. Con mucho gusto le damos seguimiento. Francisco, continuamos con más información en esta mañana de encuentro.
6: Gracias, muchas gracias, Lilu. Avanzamos, por supuesto, 8:13 a.m. Bueno, para comentarles que ya durante el fin de semana que se retiró el plantón de la Coordinadora Nacional de Trabajadores de la Educación en la capital del país, por supuesto que ha sido motivo de satisfacción para miles de personas que se habían visto afectadas en cuanto a sus ventas por el comercio establecido, en cuanto a la movilidad, por lo que resulta inconveniente la toma, la ocupación de las calles. Y bueno, en la capital de la República, calles como República de Cuba, Tacuba, Ignacio Allende, Isabel la Católica, Simón Bolívar, Donceles, entre otras, ya no tienen, a partir de ayer, de hecho, los lazos que lucían atravesados entre postes, las lonas, los cientos de casas de campaña que pues congestionaron por más de 2 semanas las calles aledañas a la Plaza de la Constitución. Mientras tanto, frente a Palacio Nacional, ahí en la Plaza de la Constitución, pues tenía lugar el Fan Fest, amurallado prácticamente. Allí, a una distancia no tan lejana, pues había un escenario totalmente distinto a la celebración de todos los aficionados al fútbol. En los principales accesos al Zócalo capitalino, las vallas colocadas para contrarrestar el bloqueo de la gente ya fueron retiradas. El personal policiaco ha disminuido notablemente, lo que posibilita a los comerciantes de la zona volver a operar con normalidad, mientras que los capitalinos y turistas han podido disfrutar del libre acceso a las calles sin necesidad de sortear los bloqueos, los cierres a las vialidades, a las vallas, las casas de campaña, las lonas. En las inmediaciones del FIFA Fan Fest, el escenario es similar, pues los aficionados han podido realizar las filas de ingreso al recinto en compañía de las familias, en un ambiente festivo de algarabía y sin el caos generado por los bloqueos policiales. Hasta el momento, el ánimo que priva en la capital del país. Mientras tanto, aquí en Oaxaca, más de 800,000 niñas y niños del nivel básico regresaron ya a las aulas tras el levantamiento del paro de labores de la sección 22. Los docentes retoman actividades para concluir el ciclo 2025-2026, que ya una vez más es un ciclo escolar trunco, afectado por 26 días de suspensión de clases solo por esta última movilización. Durante el ciclo escolar fueron varias movilizaciones más y muchos otros días de clases los que terminaron perdiéndose. De acuerdo con los maestros consultados, durante las próximas semanas se dará prioridad a la evaluación final, integración de calificaciones y cierre de procesos administrativos para los estudiantes. No existe una instrucción general para la reposición de clases, por lo que cada institución educativa determinará las medidas que considere necesarias para atender los contenidos correspondientes. Otro dato es que, pues también vamos a tener una semana esta ya entre la actividad escolar, que siempre es relevante para la movilidad en todo nuestro país, como la temporada de lluvias que sigue en su apogeo. El inicio de verano en México llega acompañado de fuertes lluvias que se tornarán intensas en gran parte del país, así como de una nueva onda de calor en entidades del norte y noroeste. Esto según datos del Servicio Meteorológico Nacional, dependiente de la Comisión Nacional del Agua. De acuerdo con el organismo, el verano comenzó oficialmente ayer, domingo 21 de junio, a las 2:24 horas de la madrugada, por supuesto, mientras diversos sistemas atmosféricos favorecerán condiciones de inestabilidad durante los próximos días. Para ayer domingo ya se observaba una línea seca sobre la frontera norte, canales de baja presión, circulaciones ciclónicas, las ondas tropicales número 8 y 9 y también la número 10 provocaron chubascos y lluvias fuertes en gran parte del territorio nacional. Los mayores acumulados de lluvias se esperan en Durango, Zacatecas, Nayarit, Jalisco, Aguascalientes, Colima, Michoacán, Guerrero, Oaxaca y Chiapas, donde podrían registrarse precipitaciones de entre 50 y 75 milímetros. Además, Veracruz, Oaxaca y Chiapas serán las entidades con mayor riesgo de lluvias intensas a partir de este lunes 22 de junio. Vayamos tomando también las precauciones necesarias. Así estamos iniciando con ustedes la emisión Encuentro de este 22 de junio. Gracias porque están en sintonía. Acompáñenos a estos anuncios para volver de inmediato con más información. Les invitamos para que se mantengan también informados a través de nuestras plataformas digitales. Nos pueden seguir en redes sociales como Encuentro W Radio Oaxaca, donde le estamos ofreciendo información al momento y la cobertura de lo que acontece de manera más importante en Oaxaca, en México y el mundo. 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Vamos entonces a estos anuncios y volvemos con más noticias.
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0: Bien, muchísimas gracias. Buen día. Avanzamos, son las 8 de la mañana con 22 minutos, 8 con 22. Tengo más información y, por supuesto, con las voces también de nuestros corresponsales. En esta mañana, mi compañero Álvaro Morales nos tiene, pues, en resumen, lo que durante el fin de semana representó primero el retiro a través de la respuesta a sus asambleas de la sección 22 de la Coordinadora Nacional de Trabajadores en la Educación. Sabe usted que desde el viernes prácticamente se tenía ya la decisión de la base magisterial para poder replegarse, para poder ir, pues, a tratar de recuperar precisamente ya las actividades en las escuelas. Y lo que esta mañana esto significa y representa, y cómo se observa la capital, el Zócalo de la ciudad de Oaxaca, una vez que se retiró el plantón del gremio magisterial. Muy buen día, Álvaro, te escuchamos.
1: Francisco, buenos días. Efectivamente, pues ya se han cumplido los vaticinios, Francisco. Ya hablábamos hace unos días sobre el levantamiento del paro de labores que mantuvo desde el pasado 25 de mayo la sección 22 de la Coordinadora Nacional de Trabajadores de la Educación aquí en Oaxaca y también en la Ciudad de México, con una serie de movilizaciones que prácticamente se han extendido durante un mes. Y si bien es cierto que los maestros determinaron el viernes anterior, a través de una consulta efectuada entre sus bases, levantar el paro de labores que mantenían desde hace 3 semanas y pico, y también levantar el plantón que mantenían en la Ciudad de México, fue hasta hoy, evidentemente después del fin de semana, cuando los planteles han vuelto a reabrirse. Hemos recorrido algunos de los principales puntos escolares de esta zona metropolitana y en efecto ya los maestros, los alumnos comenzaron a arribar a los planteles minutos antes de las 7 de la mañana. En el caso de los estudiantes de secundaria, ya se han incorporado a sus centros educativos, han cumplido con los honores a la bandera. Los pequeñitos o los niños de primaria son los que se acaban de incorporar a las 8 de la mañana, también han ingresado, están cumpliendo en este momento con el proceso de honores a la bandera, y faltan los más pequeños, los más chiquitines. A las 9 de la mañana se van a reintegrar a preescolar dentro de esta serie de reorganización que ha indicado que se trata esta etapa. De acuerdo con la sección 22, es una etapa de reorganización de su movilización, y ante esta reorganización, pues, esto da pie al regreso a las aulas. Son en total 822,000 alumnos de educación básica, primaria, preescolar y secundaria. Son 11,200 planteles. La mayoría son evidentemente controlados, si me permite la expresión, Francisco, por la sección 22 de la CENTE. Estas 11,200 escuelas, hay algunas privadas dentro de este número, pero la gran mayoría son públicas y en la gran mayoría hay presencia predominante de la Coordinadora Nacional de Trabajadores de la Educación. Después de esta consulta que fue dada a conocer el viernes pasado, cuyos resultados también los estuvimos informando en tiempo y forma a través de las plataformas de Noticieros Encuentro, el sábado se llevó a cabo la actividad de salida en la Ciudad de México. Hubo un meeting y después de este meeting se declaró formalmente levantada o recesada esta huelga de maestros, este paro de labores de maestro, que la coordinadora denominó huelga nacional. Se levantó, Francisco, sin que se llegara a un acuerdo sobre la abrogación de la ley del ISSSTE, que era la demanda principal del magisterio disidente. En este sentido, ante las críticas que llovieron en torno al magisterio sobre haberse levantado sin lograr ese cometido que había enarbolado durante los momentos previos al 1 de junio, cuando comenzó a nivel nacional la movilización de la CENTE, e incluso con las consignas de que no iba a rodar el balón en caso de que no se cumpliera con la abrogación de la ley del ISSSTE, indicaron los maestros, los representantes de la coordinadora, que no se trató de una derrota, que se trata de una de reorganización y que van a volver a salir en el próximo ciclo escolar de manera más contundente, con el objetivo de cumplir su cometido. Hay otras críticas en torno al otorgamiento de 800 millones de pesos, y que a partir de ese otorgamiento de 800 millones de pesos fue lo que convenció a las dirigencias magisteriales para levantar en menos de 12 horas este paro de labores. También hay esta situación, esta crítica, este señalamiento con rigor También, evidentemente, los dirigentes descartaron que se haya tratado de una cooptación, que se haya tratado de un acuerdo con las autoridades para levantarse y evitar evitar polémica justo cuando se lleva a cabo la Copa Mundial de Fútbol y cuando también el gobierno de Claudia Sheinbaum mantiene tensiones, fricciones con el gobierno de Estados Unidos. Así, Francisco, pues después de casi un mes, las escuelas de Oaxaca se vuelven a abrir. Lo que han dicho los padres de familia es que básicamente van a hacer tareas encaminadas a la clausura del ciclo escolar, van a ultimar los ensayos, la fase de evaluación de los niños después de estos este mes de protesta. Las maestras y los maestros han argumentado que le dejaron tarea a los niños, que les dejaron trabajos, y a partir de esos trabajos que tuvieron que haber cumplido en sus hogares, pues se van a basar para evaluar este último bimestre, por decirlo de alguna forma, del ciclo escolar 2025-2026. Termina de manera oficial el próximo 15 de julio, así que pues van a estar menos de un mes los niños en las aulas, van a estar ensayando los procesos de clausura en esta reanudación que se ha concretado este día en los centros escolares del estado de Oaxaca. Francisco, es el reporte que tenemos.
0: Gracias, muchas gracias a Álvaro Morales por la información. Bueno, pues ánimo y mucho éxito ya en la clausura del ciclo escolar. Prácticamente a esto se retorna, las últimas evaluaciones y las celebraciones por la conclusión, ¿no?, de un periodo importante para los estudiantes de educación básica, quienes salen de preescolar, quienes salen de primaria, quienes salen de secundaria, quienes salen de bachillerato. Éxito y un abrazo a todos los padres de familia. Yo sé que pudieron haberse imaginado otra forma, ¿no?, otras condiciones de concluir el ciclo escolar, tal vez, pero bueno, no es nuevo y seguramente no será lo último que nos haya tocado en Oaxaca y en México vivir, observar, transitar en materia de las movilizaciones del gremio magisterial. No, se están dando ya las 8:29 mientras eso ocurre. En el puerto de Salina Cruz, se ha presentado durante el fin de semana varias fugas, varios derrames de combustóleo, presuntamente originados productos de Petróleos Mexicanos, situación que enciende nuevamente la preocupación por los riesgos ambientales y de salud en esta ciudad del Istmo de Tehuantepec. Ahora son más frecuentes y el daño es evidente, la reparación no tanto. Y de pronto se observan fuertes llamaradas en las instalaciones de la refinería Antonio Valí Jaime, como para generar pues mayor incertidumbre. ¿Qué realmente está pasando con las instalaciones de Pemex en Salina Cruz? Los accidentes al interior de esa factoría han cobrado varias vidas en el último año, solo en el último año. Y se trata precisamente de tomar todas las precauciones necesarias, y no queremos ser alarmistas, ¿no?, de ninguna manera, pero sí todas las precauciones necesarias para poder evitar una desgracia mayor, una tragedia. Mi compañero Antonio Villaseñor, precisamente desde la ciudad y puerto de Salina Cruz, con el reporte completo sobre lo ocurrido el fin de semana. Muy buen día, Villaseñor, te escuchamos.
2: Gracias, Francisco. Muy buenos días desde el puerto de Salina Cruz. Te saludo este lunes, inicio de semana, y por supuesto te comento que este fin de semana estuvo un tema muy movido, sobre todo en el tema de la refinería Ingeniero Antonio Dovalí Jaime. En primera cuenta, Francisco, te comento que el sábado por la noche, alrededor de las 9:00 p.m, fue reportado otro derrame de hidrocarburos, esto dentro de las tuberías y los ductos de Petróleos Mexicanos que van de esta refinería Ingeniero Antonio Dovalí Jaime a la terminal marítima y atraviesan diferentes colonias. Ahora el derrame se generó exactamente donde se encuentran dos plazas comerciales. En medio pasan estos ductos de Pemex, exactamente donde se encuentra la nueva plaza conocida como la Plaza Salina Cruz y la Plaza La Sevillana. Ahí se generó este derrame que los mismos vecinos de la zona tuvieron que reportar, y llegaron rápidamente los elementos de diferentes corporaciones a acordonar la zona para poder verificar y pues resguardar el lugar hasta que llegaron los elementos de Protección Civil, así como de Petróleos Mexicanos. Ya ayer por la tarde Pemex emitió un comunicado oficial derivado a este hecho que sucedió en este lugar cerca de la colonia deportiva de esa ciudad y puerto de Salina Cruz, en donde dio a conocer que se controla, que controla Pemex la fuga de combustorio en el conducto de Salina Cruz. Dentro de esa tarjeta informativa, el Consejo Petróleo Mexicano se reiteró una pérdida de contención de combustibles en el kilómetro 2+500 del ducto de 16 pulgadas, tramo refinería a terminal marítima a la altura de la colonia Aviación en el puerto de Salina Cruz. El personal especializado de esta institución acudió al sitio para controlar la situación y ejecutar las acciones de atención correspondientes. Una vez identificado el punto de filtración, este fue eliminado y llevado a cabo con el tema de la recolección. Se empezó la recolección del producto que fue expuesto, señaló Petróleos Mexicanos. Pero hay que recalcar, Francisco, que en los últimos días se han presentado con este, son 3 fugas, nada más, 3 derrames en este mes de junio. Hay que señalar que en el tema de las lluvias agravó mucho que ocurrió en la colonia Jesús Rosado y terminó hasta la colonia Porfirio Díaz, atravesó varias colonias, Hidalgo Poniente, Hidalgo Oriente, por varios arroyos que fueron contaminados. El otro fue en la colonia Bugambilias y 15 de septiembre, días después, y este solamente en el mes de junio son 3 derrames que se han generado en estos ductos. Ya también se debe hacer el llamado por parte de las autoridades estatales y federales a Pemex para que ponga atención y sus líneas le den constante mantenimiento para evitar este tipo de daños ambientales, por supuesto. Y te comento también, Francisco, que ayer por la noche pues los vecinos de la zona cercana de la refinería reportaron pues lo que es un intenso enorme columnado que estaba saliendo de los quemadores de esta refinería. Esto derivado a que el planta catalítica que ellos sufrió un disparo que generó el producto que...
0: Sí.
2: Generando el susto entre los vecinos de lo que es Boca del Río, César Linton, Porfirio Díaz, Juquilita, también de la colonia Los Pinos, entre otras más, y esto tardó varias horas en poderse controlar. Francisco, el tema del fuego que era grande en el río, y también el tema del que está ahorita te quiero comentar.
0: Bueno, lamentamos ahí las deficiencias en el enlace. Vamos al corte, volvemos, son las 8:35, está en cobertura informativa de Noticieros Encuentro, 951-308-1361.
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0: Como cada lunes les traemos parte de la conversación, parte de la opinión, el análisis sobre los temas más relevantes que nos ha dejado la semana, por supuesto, y en la conversación de Encuentro Sabatino. Vamos a escuchar parte del programa.
1: ¿Qué será la imagen realmente de Oaxaca, los maestros? La belleza, la cultura, la gastronomía, el mezcal, las playas, nuestro centro histórico. Y ahora la imagen es las carpas de los maestros. Eso es realmente lo que representa en Oaxaca y sus autoridades que no hacen nada. La afectación que hemos tenido los oaxaqueños, que hemos querido transitar, que hemos querido ir al centro, al Zócalo. No, la imagen es de los maestros. Yo creo que hay que cambiar el escudo de Oaxaca y poner ahí las carpas de los maestros y la marcha y el brazo y peleando. Pero parece que ya se cansaron, Paco. Parece que ya se cansaron los maestros. Y ahora, lo decíamos la semana pasada, esto es un revés para la líder de Oaxaca, de la gente de Oaxaca. Y creíamos y sabíamos que no podían aguantar más las inclemencias de la lluvia, del sol y de su cama y de sus comidas. Y parece que efectivamente ya reconocieron de que no lograron lo que querían económicamente, pero sí perjudicar a la sociedad. Y vaya, vaya, ¿dónde está el gobernador en esto? ¿Dónde está el director del IEP? ¿Dónde está el director o secretario de Economía? Ni siquiera sabemos cómo se llama, ni han abierto la boca el secretario de Economía. ¿Y las afectaciones? ¿Pero dónde están también los líderes del comercio? ¿Dónde está la sociedad que ha soportado año con año pues esas imposiciones, caprichos de los maestros para alcanzar sus prebendas económicas? Me refiero a los líderes, a los falsos líderes que manipulan, engañan y convencen a los maestros para que hagan marchas y plantones en la ciudad y en otros estados y en la capital del país. ¿Hasta dónde? ¿Un año más? ¿El próximo año será lo mismo? Pues claro, hay mucho lana de por medio. Y la semana pasada yo reconocía la valentía de la presidente que no ha tenido ninguno de los presidentes masculinos en México en decirles: no me voy a reunir con ustedes, menos con los líderes de la sección, que ya ni son siquiera, ya no son ni siquiera los líderes actuales, que lo fueron, pero están acostumbrados al cochupo. En fin, Paco, ¿qué hacemos? ¿Celebramos la nueva imagen de Oaxaca? ¿Celebramos que ya se están parando, desalojando el Zócalo? ¿O les decimos sus verdades?
0: Mi compañero Álvaro Morales, a quien saludo con muchísimo gusto, nos ha tenido, por cierto, la cobertura de pues el primer momento en que se instala el plantón allá por el 25 de mayo en la ciudad de Oaxaca, luego la participación de la sección 22 a la que llamaron huelga nacional en la capital del país, las movilizaciones, lo ocurrido en Mitla, los bloqueos, todos los inconvenientes que ha tenido que enfrentar la ciudadanía precisamente por las movilizaciones diarias, hasta un desabasto en materia de combustibles por lo que representa la planta de almacenamiento y distribución de Pemex allá en inmediaciones del Tula y que fue también acaparado por varios días por el gremio magisterial. Pero ya se retiran del Zócalo de la ciudad de Oaxaca.
2: Pudimos recorrer las calles del primer cuadro de la ciudad de Oaxaca. Ya se estaba levantando el plantón de los maestros de la sección 22. Una de las primeras regiones que se levantó, Francisco, fue la del Istmo, porque la consigna es levantar desde ayer lo que resta de este sábado para regresar el próximo lunes a las aulas y reorganizar el fin del ciclo escolar, las clausuras del ciclo escolar. Es la consigna de los maestros. Vamos, hace 8 días lo comentábamos con el señor Humberto y contigo, Francisco, de que eran 12 cuestiones que eran dignas de ser analizadas. La primera, la confrontación con la presidenta Claudia Sheinbaum, la ruptura que hubo con la presidenta en su momento y la Coordinadora Nacional de Trabajadores de la Educación, y por otro lado, la cercanía de las clausuras, que era una cuestión evidentemente obligatoria de los maestros, regresar a entregar los papeles de fin de curso. Una situación que, vamos, es realmente delicada. O sea, el hecho de no llegar a clausurar es una situación grave entre el magisterio, que no pueden darle pautas, que no pueden irlo difiriendo, y ante esta situación pues ganó eso. La cuestión de regresar a las aulas, clausurar el ciclo escolar, evidentemente con la respectiva negociación de los líderes sindicales para desmovilizar, Francisco, una huelga nacional en menos de 24 horas. Vamos, o sea, es menos de 15 horas, ¿te gusta, Francisco, que la CENTE en general desmovilizó una llamada huelga nacional, evidentemente derivado de una negociación, de un acuerdo con las autoridades federales, y también reconocer que después de 20 días de movilizaciones, pues un revés para el magisterio, porque se va sin que haya abrogación de la reforma a la ley del ISSSTE, que es lo que estaba exigiendo su parte medular del pliego petitorio, y que, vamos, ni siquiera tuvo una respuesta que vislumbre un dejo de éxito en cuanto a la abrogación de la ley del ISSSTE. Hay esquemas de retiro solidario donde el gobierno busca pues coadyuvar, si se le puede decir así, con la sección 22, con los maestros, para robustecer su retiro, que no sea bajo el régimen de Afores. Pero una situación que, platicando, Francisco, con especialistas en el ramo laboral, pues es una cuestión que sí atañe a los trabajadores al servicio del Estado, y que la sección 22 sí intentó enarbolar políticamente, si tú quieres, Francisco, pero que no tuvo respuestas. Al fin y al cabo, se va la sección 22 a reorganizar su movimiento sin respuestas a su pliego petitorio principal, que es la abrogación del ISSSTE, la ley del ISSSTE y la abrogación de la reforma educativa. Sí, se les planteó eliminar la USICAM, la unidad del sistema para la carrera de los maestros y maestras, pero habrá que esperar

0: la guelaguetza, ¿no? Y también están acostumbrados los maestros a chantajear y a sacar dinero como otros grupos. ¿Tú crees que regresen también a la guelaguetza, Álvaro?
1: No, don Humberto, no van a regresar. Es una situación de distensión. Ellos lo están manejando como una reorganización. Hubo ahí alguna situación de acuerdo, don Humberto, con las autoridades, en este caso de la Asamblea Nacional Representativa, o mejor dicho, con la Comisión Única Negociadora de la CENTE con las autoridades. Hay una distensión, no hay esa amenaza de regresar en la guelaguetza, al menos no se espera en este momento. Lo que sí podría suceder, don Humberto, es que se reactiven las movilizaciones, no en el primer semestre del 2027, el próximo año, sino que se reactiven las movilizaciones en el último semestre de este 2026. Estamos hablando de septiembre, quizá octubre y noviembre. Eso sí hay una posibilidad, porque hay, digamos, eso hay que decirlo, un espacio de gracia para ir concretando los ofrecimientos del gobierno federal, pero sobre todo, don Humberto, ir abordando las reuniones temáticas con las autoridades federales y estatales, que es uno también de los puntos medulares, digamos, que arrojó esta movilización de mayo y junio, ir asumiendo mesas temáticas con las autoridades federales y estatales para ir disipando, para ir resolviendo las diversas inquietudes del magisterio, tanto colectivamente como CENTE, como también como sección 22 en el caso de Oaxaca. ¿Cuáles son estos temas? Reiteramos la posibilidad de adaptar la ley del ISSSTE a un requerimiento del magisterio disidente, es decir, ir dándoles esquemas de retiro que favorezcan a los maestros, que no se sujeten, digamos, a lo que pasa con el resto de los trabajadores al servicio del Estado, y también la USICAM, ir delineando cómo va a desaparecer la unidad del sistema para la carrera de los maestros y maestras. Recordar que en Oaxaca la USICAM no tiene validez, vamos, aunque existe en el ámbito federal, en Oaxaca no se implementa, pero sí en otros estados como Chiapas, Guerrero, Michoacán, van a ver esa situación de la USICAM, y ya en temas locales está la implementación de la ley de educación del estado de Oaxaca, donde la CENTE busca implementar el PTO, que es esta iniciativa para ley educativa que promueve el magisterio oaxaqueño, y también las incidencias, que también es un tema importante para ellos, las incidencias que son trabajadoras y trabajadores agremiados al sindicato, que están cobrando no por la función que desempeñan, así lo argumentan. O sea, hay maestros que fungen trabajos de supervisor, de directores, y que no están cobrando bajo ese esquema, y también maestras y maestros que no son tomados en cuenta como tales y están bajo otros regímenes como honorarios o ni siquiera son tomados en cuenta como maestros. Esas son las incidencias que se tienen que abordar en el transcurso del último semestre del año.
2: Muy bien.
1: Y también el otorgamiento de uniformes y de insumos tecnológicos para escuelas. Son los temas que se van a ir zanjando, don Humberto, y por ende no se espera que se movilicen durante la guelaguetza.
0: Por último, Álvaro, creo que te faltó un tema. Bueno, dos preguntas en una brevemente. ¿Cómo queda la líder de la CENTE en Oaxaca? ¿Fortalecida o disminuida? Y la segunda, se está filtrando de que ya la van a nombrar coordinadora y defensora de la nación para las próximas elecciones. ¿Sabes algo?
1: Pues hay mucha reticencia en el ámbito nacional. La desmovilización entre los dirigentes fue un acuerdo. Reiteramos, en 12 horas se desmovilizaron, don Humberto. 12 horas desmovilizar una huelga nacional no es fácil, a no ser que haya acuerdo.

0: acuerdos y una ruta impuesta por los liderazgos. Y evidentemente la otra postura, la de las bases en torno a la, pues al cuestionamiento sobre los negocios, que las negociaciones que pudo haber hecho no solamente la líder, sino todos los integrantes del Comité Ejecutivo Seccional y de la Asamblea Nacional Representativa, en el caso de Oaxaca. Sí hay cuestionamientos. Reiterar que es el último año de la actual dirigencia de la 22, que tienen que convocar elecciones en octubre para que el nuevo comité directivo estatal quede conformado a partir de noviembre o diciembre, y sí hay muchos cuestionamientos, sobre todo de las disidencias. Recordar que de los 13 grupos que coexisten al interior de la sección 22 de Oaxaca, pues hubo prácticamente cinco grupos que estuvieron en reticencia con la llegada de la maestra Jenny Araceli Pérez Martínez, pero también recordar, don Humberto, estos grupos disidentes, pues en su momento respaldaron a Eloy Martínez, que también fue, incluso ya fue castigado con el principio rector número 20, que es la expulsión dentro del sindicato de la sección 22.
1: Auditorio de Encuentro, vamos a los anuncios, regresamos con algo más de información ya para el cierre de esta primera emisión del informativo que estamos llevando a ustedes aquí a través de Grupo Encuentro. Son las 8:53.
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0: Vamos 8:56 minutos, 8:56. El movimiento de unificación y lucha Triquimul denunció un ataque armado contra habitantes de la comunidad del Rastrojo Copala en el municipio de Santiago Juxtlahuaca, hecho que atribuyó a un grupo de civiles armados presuntamente vinculados al movimiento de unificación y lucha Triqui independiente Multi. De acuerdo con el coordinador estatal del MULT, Octavio de Jesús Díaz, la agresión ocurrió la noche del viernes alrededor de las 23 horas, cuando sujetos armados dispararon desde la carretera que comunica Santa Cruz Tilapa hacia la comunidad. El dirigente señaló que el ataque puso en riesgo la integridad de las familias de la zona y provocó daños en la infraestructura de energía eléctrica, además de generar temor entre los habitantes. Ante estos hechos, la organización exigió la instalación de medidas de seguridad permanentes en puntos estratégicos como la entidad principal o la entrada principal del Rastrojo, la desviación hacia Hierba Santa, con el objetivo de prevenir nuevas agresiones. Asimismo, se demandó a las autoridades estatales y federales una investigación inmediata para identificar a los responsables y aplicar las sanciones correspondientes, especialmente si se confirma el uso de armamento de uso exclusivo de las Fuerzas Armadas. El MULT sostuvo que la violencia en la región representa una amenaza para la estabilidad de las comunidades y pidió que no se permita la impunidad en este tipo de ataques, por lo que están solicitando, por supuesto, la seguridad para las comunidades de la zona Triqui de la Mixteca Oaxaqueña. La Alianza Mexicana de Organización de Transportistas, AMOTAC, anunció un paro nacional para el próximo miércoles 24 de junio, a partir de las 7 de la mañana, con la realización de bloqueos en distintas carreteras del país. Entre las vialidades contempladas se encuentran la México-Puebla, la autopista Atlixcayotl y el tramo Cuautlán-Oaxaca, además de otros puntos estratégicos de la red carretera. El sector transportista informó que la movilización tiene como objetivo exigir acciones para frenar la inseguridad en carreteras, así como las extorsiones y presuntos abusos que afectan a los conductores durante sus traslados. Se prevé que los bloqueos puedan generar afectaciones en la circulación vehicular a nivel regional y nacional. Nilo Martínez nos tiene el dato sobre las condiciones del clima las próximas horas.
1: Les informo que en esta mañana de lunes continuarán las lluvias en todo el territorio oaxaqueño con una situación de inestabilidad. Esto debido al desplazamiento de dos ondas tropicales, la número 9 y 10, y una vaguada asociada con circulaciones ciclónicas en niveles altos de la atmósfera que estarán generando lluvias con tormentas y actividad eléctrica que pueden ser fuertes en las zonas montañosas, sobre todo para las horas de la tarde. Temperaturas propias del verano con periodos de bochorno para la costa, istmo y el bajo Papaloapan. Hoy inicia la presencia de mar de fondo a lo largo de la línea de la costa, esto desde Pinotepa Nacional hasta San Mateo del Mar, donde pueden presentarse fuertes corrientes de resaca y oleaje elevado. Evite actividades recreativas cerca de la playa, asegure embarcaciones artesanales para evitar daños y atienda las recomendaciones de seguridad emitidas por las autoridades portuarias. Cuídese mucho y que pase un excelente inicio de semana.
0: Gracias, muchas gracias, Lilo. Muchas gracias a nuestro auditorio. Así llegamos al final de esta primera emisión Encuentro. Sigan disfrutando la programación de las emisoras de Grupo Encuentro al interior del estado y nos escuchamos más tarde para nuestra siguiente cobertura informativa. Soy Francisco Vázquez Jiménez, justo a las 9 de la mañana en Oaxaca. Hasta pronto.
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0: ¿Cómo están? Muy buenos días, bienvenidos ya en esta excelente mañana. ¿Están bien? Tenemos un cielo algo nubladito en este día lunes, estamos iniciando la semana. Esperemos que salga todo bien, que estemos contentos, súper bien disfrutando de este inicio de semana. Ya en la lavada de ollas del Día del Padre, ¿no? Ayer lo celebramos. Bueno, pues el día de hoy sigue el festejo. Pero pues ya como que en corto, ¿no? Digo, porque hay que ir a trabajar, hay que cumplir con las actividades. Es un día en donde pues ya el movimiento de las actividades cotidianas pues ya iniciaron desde muy tempranito. Pero pues igual ahí en casita pues todavía se pueda preparar algo rico en la comida, ¿no? Para seguir celebrando a papá. Buenos días, bienvenidos. Nos vamos a ir a una pausa. Son ya las 10 de la mañana con 16 minutos. Volvemos inmediatamente.
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1: Ándale, son las 10 de la mañana, 25 minutos. Continuamos aquí en Radio Tecal, la receta

0: Muy bien, ahí está, al ritmo de la faldita Pochi y su Coco Van aquí en Radio Teca. En esta mañana son ya las 10:29. Vámonos con más música, después una pausa. ¿Les parece? Muy bien, también pueden marcarnos. Estamos en el 971-71-118-39. Si gustan marcarnos con todo gusto de este lado, les vamos a contestar. Y, por supuesto, también con placer con la canción que ustedes más les guste bailar. ¡Ánimo!
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1: 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Son 10 minutos y ya nos darán las 11 de la mañana, 10 y las 11. Muy bien, aquí seguimos con ustedes, amigos, en esta mañana. Y, por supuesto, cielito nublado aquí en la región del Istmo. ¿Será que tengamos lluvia en el transcurso del día? Bueno, ya saben que los pronósticos cambian, luego dicen que sí y luego no llueve y luego dicen que no y llueve, ¿no? Bueno, el cielo estará principalmente despejado, la temperatura máxima va a alcanzar los 34 grados y habrá humedad. Les cuento, estamos en este momento cuando son las 10:51 minutos a 33 grados, tenemos el cielo pues parcialmente soleado y una sensación térmica, chequen el dato de 41 grados, así se siente el calorcito aquí en la región del Istmo y aquí en la ciudad de Juchitán, Oaxaca. ¡Ánimo y vámonos con música! Seguimos aquí en Radio Tech.

Ándale, ahí está el tema. Y hubo alguien en la canción que acabamos ya de escuchar con la presentación de Marc Anthony, aquí cantándonos y pues también poniendo el ambiente en esta excelente mañana. Entonces, nos vamos, amigos, ya casi casi en la recta final, pero bueno, los invitamos para que no le cambien porque vamos a tener más música en punto de las 11 y llevarles la emisión Bachesa.

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0: ¡Ándale! Pues ahí está el tema o las canciones que acabamos ya de escuchar y además bailado con los Super Lamas aquí en Radio Teca en esta mañana. Son ya las 11:18. Bueno, es momento de irnos a una pausa. Estaremos de regreso en unos momentos más, así que los invitamos para que nos acompañen. Ya saben que pueden participar. Estamos en el 971-71-118-39. Y estamos en este su espacio, Bachesa. Los invitamos para que nos acompañe.
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1: 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Muy bien, muy buenos días ya en este momento. 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
1: Muy bien, pues ya son las 11 de la mañana con 30 minutos. Vámonos a la pausa. Regresamos aquí en Radioteca en esta excelente mañana.
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Así es, ahí está la presentación de Víctor García, la Sonora Dinamita, y esta canción que se llama así, La Enfermera. Son ya las 11 de la mañana con 37 minutos. Pareciera que fue un poquito más tarde, ¿no? Pero no, así es, todavía es tempranito, amigos. Si tienen que realizar alguna actividad, pues bueno, ya saben, échenle ganitas y que todo salga de lo mejor. Oigan, hoy iniciaron las clases para la mayoría de los chicos. Sí, ¿verdad? Ya hoy algunas escuelas ya abrieron sus puertas, otras pues a lo mejor nomás fueron los maestros para tener que acomodar, limpiar, pasarle la escoba al salón y quizá mañana ya empiecen con todo, con las actividades pues de clases, ¿no? ¡Ánimo! Entonces, vámonos con más música aquí en Radio Teca, 11 de la mañana, 38 minutos.

Ahí está el ritmo de Master Cumbia con esta canción Paloma Ajena. Y bueno, son las 11 de la mañana ya con 42 minutos. Seguimos bailando.

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Ándale, así estamos con ustedes. 9 minutos y ya nos darán las 12. En punto de las 12, ya saben que nos vamos a ir a disfrutar de nuestra música regional en la hora de la sandunga. Entonces, nos vamos con el siguiente tema a cargo de los 7 latinos.

Muy bien, 5 minutos y ya nos darán las 12 del mediodía. Saluditos a la familia López Cerqueda en el centro de esta ciudad de Juchitán, también acompañándonos en esta mañana. Y gracias también al buen amigo Jerónimo y a la señora Irma en sintonía con Radioteca en este instante. Allá precisamente en el centro de esta ciudad y a todos los amigos comerciantes. ¡Ánimo!

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1: Muy bien, en ese momento son ya las 12:14. Acabamos de escuchar a la banda regional Princesa Donají con este son titulado La Llorona por Radio Teca. Estamos ya llevándoles el espacio de la hora de las sandungas, y que con mucho cariño para quienes nos están acompañando aquí en la región del Istmo y por supuesto también en el interior de la República Mexicana. Un fuerte abrazo, cuídense mucho, ánimo, y nos vamos con más música, por supuesto, a seguir bailando con la presentación ya en este instante de La Voz de María López y la banda ABBA.

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Las 12:43, acabamos de escuchar estos éxitos de Churrasgado con el sello inconfundible de la banda regional del Istmo aquí en Radioteca. Y bueno, ¿qué tal? ¿Cómo están? Espero que súper bien, que estén contentos, disfrutando de este día, después también de haber pasado un domingo también lleno de alegría en unión familiar, celebrando a papá, ¿verdad? Allá en casa. Espero que estén bien entonces y los invitamos igual para que nos sigan acompañando en este día, porque tendremos pues buena música y también mucha información, ¿eh? En punto de la 1:00 p.m. estaremos llevándoles el espacio de noticias, así las cosas, desde la cadena W Radio, y posteriormente en punto de las 3, el espacio de encuentro, segunda emisión, para que no se lo pierdan. Además, en punto de las 4, tendremos nada más y nada menos que el espacio de noticias en Zapoteco. Stillam. ¡Ánimo a todos! Vámonos con más música entonces aquí en Radioteca a las 12:44. Después tendremos una pausa.

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Muy bien, ahí está la voz de Natalia Cruz. Ya la escuchamos con esta canción. ¿Les gustó? ¿Lo bailaron ahí en casita? ¡Qué bueno! Ánimo y nos vamos ya. Bueno, se llama Ofelia este son que acabamos ya de disfrutar en esta tarde aquí en Radioteca. Los invitamos para que nos sigan acompañando. Disfruten bastante este día lunes, inicio de semana. Y que sea un lunes lleno de muchas bendiciones. Cuídense mucho, ánimo. Saludos al señor Carlos Escobar, allá en el Espinal también, acompañándonos. Al señor Guillermo Villalba, allá en Ciudad del Carmen.

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intereses de Estados Unidos, estaba enamorado de Andrés Manuel. Y escribe un libro, Ken Salazar. ¿Y qué dice Ken Salazar en su libro? Que él tenía una relación maravillosa con Andrés Manuel. Lo publicó un adelanto, el periódico Reforma, este fin de semana. Hasta que capturan al Mayo Zambada. ¿Por qué? Porque López Obrador sospechó desde un inicio, y yo creo que no estaba equivocado, que Estados Unidos estuvo detrás de ese secuestro, captura y traslado a Estados Unidos de Ismael el Mayo Zambada, el líder del cártel de Sinaloa. Y que López Obrador estaba apanicado de lo que pudiera decir el Mayo Zambada a las autoridades de Estados Unidos. ¿Sobre qué? Sobre los narcopolíticos de Morena. Entonces ahí tiene usted a otro del círculo cercano de López Obrador que confiesa, así como hace unos meses Julio Scherer, que era íntimo también de López Obrador, que salió y dijo, el dinero del crimen organizado pasó por Morena. Julio Scherer dijo, pasó por Jesús Ramírez, por Mario Delgado, por Américo Villarreal. Y ahora, en su nuevo libro, el embajador de Estados Unidos en México durante el sexenio de López Obrador, el libro se llama Las Fronteras, mi lucha por un Estados Unidos incluyente, dice que el expresidente de México, Andrés Manuel López Obrador, temía que Ismael el Mayo Zambada, fundador y líder del cártel de Sinaloa, soltara la sopa y revelara el apoyo que recibían los grupos criminales por parte de funcionarios públicos mexicanos. El libro va a salir el próximo mes y Ken Salazar dice en este libro que esta información se la dio un empresario confidente del expresidente al que denomina el susurrador. Le voy a leer textualmente lo que dice el libro. Casi siempre el susurrador me contaba cosas buenas que de forma casual o informal Andrés Manuel López Obrador le decía sobre mí, pero esta vez no. AMLO es un hombre diferente, me advirtió. No puede soltar el poder. Está muy preocupado por la información que Estados Unidos pueda obtener del Mayo, me dijo. Como si el poderoso capo del narcotráfico pudiera soltar la sopa sobre cualquier cantidad de funcionarios públicos mexicanos. Así lo señaló textualmente Ken Salazar. No mencionó quién es el susurrador. El libro dice que la detención del Mayo Zambada fue sorpresiva para todos los funcionarios de Estados Unidos y la atribuyó a Joaquín Guzmán López, el hijo del Chapo Guzmán. Dijo que él, incluso como embajador, se enteró esa misma tarde de julio de 2024. Ken Salazar reconoce haber tenido una buena relación con López Obrador, que se fracturó tras la captura del Mayo. Y luego vinieron las críticas de Ken Salazar a la reforma judicial. En un fragmento textual se lee: como embajador de Estados Unidos en México, yo me enteré de estos arrestos la misma tarde. Le escribí varias notas privadas a AMLO expresando mis preocupaciones y sugiriendo alternativas a su reforma judicial. Pero al igual que mis otras comunicaciones de ese tiempo, estas quedaron sin respuestas. Yo no hablaba para infringir la soberanía de México, ni mucho menos. Había hablado sobre el Estado de Derecho en Estados Unidos y México. Era bien sabido que los poderosos cárteles criminales transnacionales mexicanos habían comprometido a muchos funcionarios del gobierno. Un poder judicial electo, sin duda, otorgaría más poder a los cárteles. ¿Qué cosa, no? Dice Ken Salazar que él se enteró de que Joe Biden, el presidente de Estados Unidos en ese momento, el que lo había nombrado embajador, se salía de la contienda presidencial. ¿Se acuerda que Biden renunció a ser candidato a la mitad de la contienda y tuvieron que nombrar a Kamala Harris? Cuando estaba en la Guelaguetza, en Oaxaca, que desde un mes antes había visto con preocupación el desempeño de Biden durante el debate, que por algunos días consideró él mismo lanzarse a la presidencia de los Estados Unidos después de cómo vio el desempeño de Biden contra Trump en el debate. Pero esta posibilidad se le cerró cuando designaron a Kamala Harris como candidata demócrata a la presidenta. Yo en lo personal creo que no. O sea, yo que leo frecuentemente la prensa americana, no frecuentemente, todos los días,
jamás vi el nombre de Ken Salazar entre los que se barajaban para relevar a Biden en la contienda, ¿no? En el libro, Ken Salazar relata que él redactó personalmente un borrador de carta de López Obrador a Biden, ofreciendo una visión de la alianza entre los dos países, algo que fue bien recibido por López Obrador. Según el libro, esa fue la última vez que vio o habló con el entonces presidente de México. Luego vino lo del Mayo y a partir de ahí López Obrador lo dejó de hablar y luego vino su crítica a la reforma judicial. En su libro también calificó de insuficiente la estrategia de seguridad de López Obrador, centrada en lo que llamó estrategias de populismo económico para luchar contra los cárteles. Oye, ¿por qué no lo dijo antes? Bueno, Ken Salazar asegura haber sentido frustración con la Casa Blanca del entonces presidente Biden por no tener a una persona en específico que entendiera las iniciativas que había acordado con López Obrador en su primera reunión de diciembre de 2021, como modernizar la frontera, hacer proyectos de infraestructura en México, actuar contra los cárteles, alguien que entendiera la relación con México y las fronteras y que tuviera la autoridad en Washington para mover a la burocracia de Washington. Salazar dice haber sugerido a la Casa Blanca en enero de 2022 la creación de un SAR con autoridad sobre la frontera y la migración que pudiera impulsar proyectos como la creación de un corredor de seguridad económico en el Istmo de Tehuantepec, cosa que había conversado con López Obrador. En su libro de memorias, el ex embajador de Estados Unidos en México revela que el entonces presidente AMLO le solicitó expresamente en diciembre de 2022 que el presidente de Estados Unidos, Joe Biden, aterrizara en el AIFA, en el nuevo aeropuerto internacional Felipe Ángeles. Según Salazar, el servicio secreto no había autorizado originalmente el aterrizaje del Air Force One en el AIFA porque nunca habían usado ese aeropuerto y consideraban que era mejor aterrizar en el aeropuerto, bueno, en el de la Ciudad de

0: Biden aterriza ahí, demostrará que comprende lo que estamos tratando de construir juntos. ¿Qué tal el chantaje? O sea, lo que hizo López Obrador, en vez de buscar algo en beneficio de los mexicanos en una reunión con Biden, en un intercambio con Biden, lo que quería López Obrador es el aval a su porquería de aeropuerto. Y usted me dirá, oye, pero yo ya volé del AIFA y está bonito. No, no, no. Divino, limpiecito, nuevo. Huele a nuevo todavía. ¿Por qué? Porque nadie lo usa. Es un tiradero de dinero, teniendo tantas carencias en este país. Fue y tiró el dinero en el AIFA. ¿Por qué? Por su capricho de no hacer el aeropuerto de Texcoco. Capricho, no fue una decisión científica. Ni siquiera fue un tema de corrupción. No hay un solo expediente de que haya habido corrupción en el aeropuerto que se iba a hacer en Texcoco. Ni uno. En cambio, en el AIFA sí hay corrupción, ¿eh? Acuérdense de lo que sacamos en Latinus. Revisamos 912 contratos, me acuerdo muy bien, un reportaje de Isabela González. 900 y tantos contratos revisó Isabela del aeropuerto del AIFA y se encontró un montón de corrupción. Empresas fantasma que eran contratistas del AIFA, una empresa que rentaba inflables de fiesta, que resulta que era proveedora de tubos, ¿no? O sea, cosas así que dices, ¿cómo es posible? Así. Ah, pero López Obrador poniendo todo, toda la relación con tal de avalar el AIFA. Lo que está haciendo ahorita Claudia Sheinbaum, poniendo en juego la relación México-Estados Unidos con tal de defender a los narcopolíticos de Morena. Hoy le preguntaron a la presidenta Sheinbaum sobre el libro de Ken Salazar y particularmente la revelación de que López Obrador estaba preocupado por lo que fuera a contar el Mayo Zambada de sus relaciones con políticos de Morena. ¿Qué dijo la presidenta Sheinbaum? Que no, que López Obrador no estaba preocupado por eso. Que a lo que López Obrador le preocupaba es cómo se habían llevado al Mayo. O sea, cómo las agencias de Estados Unidos o las autoridades de Estados Unidos habían operado habían hecho este operativo y habían negociado con los hijos del Chapo Guzmán para llevarse al Mayo Zambada. Duende, yo no creo que López Obrador hubiera estado preocupado de lo que vaya a
1: ¿cómo decir, por qué, hermano? No. ¿Cómo por qué? Dime. ¿Cómo por qué? O sea, ¿el qué tendría que preocuparse, hombre?
0: No, pues lo hemos visto, ¿no? O sea, pues nada más traen a medio Morena en la picota. No, no, no, no. ¿Qué cosa? No, escuche usted la hipocresía de la presidenta de México.
2: Primero, no sabemos lo que diga el libro, porque es un adelanto que sacó el periódico Reforma. Todavía, pues hasta que no salga el libro, no podemos decir exactamente qué es lo que dice. De todas maneras, les puedo comentar que si alguna preocupación tenía el presidente López Obrador, que platicamos en su momento en la gira de transición, es más bien la participación de alguna agencia del gobierno de los Estados Unidos en la captura de el Mayo Zambada en México para llevarlo a Estados Unidos. No sé si se entiende. No tiene que ver con qué va a decir este personaje. Por eso se enfrió la relación con Ken Salazar, si ustedes lo recuerdan. Él puso en pausa la relación con el entonces embajador de Estados Unidos en México, porque nunca quedó claro cómo fue que se llevan al Mayo Zambada a Estados Unidos. No porque no debería de haber sido detenido, porque finalmente tenía también órdenes de aprehensión en México, sino cuál fue la participación de alguna agencia o del gobierno de Estados Unidos, entonces estaba el presidente Biden en esa captura.
0: Todo lo que tiene que mentir todos los días la presidenta Sheinbaum para proteger a López Obrador. El Mayo Zambada caminaba libremente en México. Nadie lo quería detener en México. Todo el mundo sabía dónde estaba el Mayo Zambada. Todo el mundo. Pero había un pacto con él. Es que a mí me sorprende cómo está dejando la presidenta para el registro un alud de mentiras. O sea, ya es una cosa compulsiva de mentir, mentir, mentir. Y la verdad sea dicha, la inmensa mayoría de estas mentiras son para proteger a López Obrador. O sea, la manera en como la presidenta se está implicando en barbaridad de cosas, a mí me asombra. Todo lo que usted acaba de escuchar es una mentira tras otra. Una mentira tras otra. A ver, póngalo y le voy a ir yo diciendo conforme va hablando la presidenta. Vamos a escucharlo otra vez. Mentiras, ¿no? A ver, vamos a ponerlo.
2: Primero, no sabemos lo que diga el libro, porque es un adelanto que sacó el periódico.
0: Pues sí, es un adelanto del libro. Sí sabemos lo que dice.
2: Hasta que no salga el libro, no podemos decir exactamente qué es lo que dice.
0: Hay citas textuales del libro.
2: Les puedo comentar que si alguna preocupación tenía el presidente López Obrador, que platicamos en su momento en la gira de transición, es más bien la participación de alguna agencia del gobierno de los Estados Unidos en la captura de el Mayo Zambada.
0: Eso es una
2: en
0: mentira.
2: México.

0: para llevarlo a Estados Unidos. No sé si se entiende. No tiene que ver con qué va a decir el este personaje.
1: Por eso supuesto
0: se enfrió
1: que sí.
0: La relación tenía con miedo. Ken Salazar, si usted tenía no
1: miedo
0: recuerda.
1: Que fuera a decir
0: puso
1: un año
0: en pausa la relación con el entonces embajador de Estados Unidos en México, porque nunca quedó claro cómo fue que se llevan al Mayo Zambada a Estados Unidos.
1: Esa
0: no porque no debería de haber sido detenido, porque finalmente tenía también órdenes de aprehensión en México, sino cuál fue la participación de alguna agencia o del gobierno de Estados Unidos. Entonces estaba el presidente Biden
1: no puede ser,
0: en esa
1: no
0: captura.
1: Puede ser, no puede ser que mienta con ese descaro la presidenta. Y que la preocupación se centraba en la violación a la soberanía.
0: En todo caso, esa era la solicitud, más que la preocupación, el conocer qué había pasado, cómo se había dado esta detención. Porque si hubiera habido, o de haber habido, desde el principio, una planeación de alguna agencia o alguna institución del gobierno de los Estados Unidos, hubiera violado, hubiese habido violación a la soberanía.
1: A casi 2 años de la detención del Mayo Zambada, se van a cumplir ya el próximo mes, el gobierno de México insiste en que no tiene la información completa de lo que ocurrió.
0: Ninguna, absolutamente ninguna.
2: Ninguna preocupación. ¿Algo nuevo o qué más se piensa hacer para saber qué fue lo que pasó con esta detención de este personaje?
0: Bueno, la fiscalía sigue las investigaciones que dejó el fiscal Gertz Manero y con su comunicación, en todo caso, con el Departamento de Justicia de los Estados Unidos.
1: Apareció en la revista The Guardian Weekly, que pertenece a The Guardian, ¿no? Este periódico británico muy conocido, una oda a la presidenta Sheinbaum, larguísima. El artículo se llama Yo, Claudia. Y es, pues, es larguísimo el artículo. Elogios, elogios, elogios, elogios, elogios, elogios, elogios, elogios, elogios. Que si la popularidad, que si la austeridad, que si cómo ha lidiado con Trump, que si cómo ha lidiado con López Obrador, que la gran mujer de izquierda, que la científica. No, no, no, no. Se descoció de Guardian. ¿Y qué dijo hoy la presidenta? Escucha usted.
0: Apoyo del pueblo. Y lo hacemos primero porque ese es nuestro compromiso, la cercanía con el pueblo, el ser un gobierno del pueblo. Y mientras eso siga ocurriendo, pues vamos a seguir teniendo el apoyo de la gente. Ya si hay reconocimiento internacional por eso, pues es porque este movimiento que representa la transformación de nuestro país es único en el sentido de esta hermandad entre el pueblo de México y su gobierno. Es el dar resultados, es la honestidad en primer lugar. Por más que quieran, porque fíjense dónde ha estado la crítica, ¿no? Narcogobierno, corrupción. Y lo más reconocido por la gente es la honestidad. Si no hubiera honestidad, sería imposible. Si juntamos las tres, cercanía, no traicionar, honestidad, o más que tres, cercanía, no traicionar, honestidad, resultados, amor al pueblo y a la patria, no hay fuerza que nos detenga.
1: Ayer la gobernadora de Chihuahua, la panista Maru Campos, que más allá de ser gobernadora, ha aprovechado que el régimen la ha embestido por colaborar sin permiso con la CIA para destruir un narcolaboratorio en territorio de Chihuahua. Se ha vuelto una figura de la oposición. Bueno, pues ayer la gobernadora dijo que la verdadera soberanía de un país se defiende rompiendo los pactos políticos con los criminales y pidió a la presidenta Sheinbaum entregar a Rochamoya, gobernador con licencia de Sinaloa, y a los 9 funcionarios y exfuncionarios señalados por Estados Unidos.
3: Una defensa real de nuestra soberanía no puede ser ciega, ni mucho menos irracional. Y es que lo que hoy se discute fuera del país como una posibilidad no surgió de la nada. Surgió de la decisión del régimen morenista de proteger a gobernantes y funcionarios que la justicia de Estados Unidos señala por vínculos con el crimen organizado. Hoy le pedimos, le exigimos al régimen morenista, la 4T, que no busque culpables fuera del país ni fabrique adversarios internacionales. Lo que atenta más contra la soberanía de México no es un gobierno extranjero, sino la impunidad del crimen organizado. Sí. El auténtico entreguismo o injerencismo es dar el control político al narco. La única razón por la que hoy vivimos esta situación es la negativa del gobierno federal a procesar a los suyos. Eso es impunidad, y la impunidad no protege a ningún país, lo debilita. Lo que pedimos el día de hoy desde Chihuahua es que quien hoy encabece el gobierno de México reflexione, que no sacrifique a un país entero por poner a su partido por encima de la ley, que no destruya años de confianza y cooperación por proteger a los señalados por la justicia. Si llegara a haber una incursión extranjera en nuestro territorio, o si llegáramos a perder el tratado comercial que sostiene millones de empleos, de vidas y familias, escúchenlo bien, la responsabilidad será únicamente del gobierno de Morena y de la 4T.
1: Por supuesto, la presidenta no habló nada de Rocha Moya, de los morenistas vinculados con el crimen. Mandaron a contestarle a la gobernadora de Chihuahua, a la dirigente nacional de Morena, Ariadna Montiel. Escribió que cómo se atrevía a dar lecciones de seguridad y soberanía después de promover la intervención extranjera, que Chihuahua es un estado con mayor violencia y que no se puede hablar cuando viajas constantemente al extranjero. Le puso, afirmamos que eres una traidora a la patria, pues promoviste la violación de nuestra soberanía. Vamos a defender nuestra soberanía de nuestra patria frente a lo más rancio del conservadurismo hipócrita que representas. Toda esta acusación es porque Maru Campos se alió con agentes de la CIA de Estados Unidos para desmantelar un narcolaboratorio gigantesco en Chihuahua sin el permiso del gobierno federal, ¿no? Entonces, Morena con todo contra ella, pero le está saliendo mal a Morena porque todo el público, y eso lo dicen hasta las encuestas que le gustan a la presidenta, todo el público dice, no, a ver, qué bueno que desmantelaron ese narcolaboratorio, pero, o sea, no pueden ustedes defender a Rocha Moya y atacar a Maru Campos, ¿no? Es que está muy obvio, pero bueno, pues allá ellos, ¿no? Se están embarrando solitos. 1:23, pausa, seguimos.
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0: Ya sabe que en las giras de la presidenta es frecuente, ¿no? Por no decir siempre, ¿no? Le bloquean, le reclaman la falta de apoyo, que no cumple las promesas. Le tocó el viernes en San Quintín, Baja California. Cientos de manifestantes acusaron a la presidenta de que les mintió. Reclamos de familias, de madres buscadoras, de profesores de la CENTE. Escuche usted cómo recibieron en Baja California a la presidenta. Le tocó su cañonazo de dinero a la CENTE y después de un mes de paro, ya se fueron. Como 1,000,000,000 de pesos, 800,000,000 de pesos les dieron. Imagínense esa chula. Ya la CENTE anunció que levantaba la huelga, levantaba su plantón en la Ciudad de México, que van a seguir con sus demandas, ¿eh? Que la derogación de la ley del ISSSTE. El secretario de Educación, Mario Delgado, presentó la entrega de 800,000,000 de pesos como parte de un presupuesto exclusivo para las niñas y los niños de Oaxaca. Sí, seguro, ¿no, duende? O sea, esa lana seguro va a llegar a las escuelas, ¿no? O sea, no creo que se la vaya a clavar la CENTE, ¿no? No, hombre, seguro van a...
1: No,
0: no, pues ya ves, ¿para qué? Les dan seguido dinero y luego tú ves las escuelas de Oaxaca, de Chiapas, de Guerrero, preciosas, ¿no? O sea, con canchas de fútbol, baños nuevos, ¿no? Sí.
1: Terrible, hermano, porque es un problema que ellos mismos generaron. Ah, ahora claro. No,
0: estos son aliados de Morena, ¿eh? ¿Por quién votaron los de la CENTE, duende? Recuérdeme.
1: Por Morena, obviamente. Por López Obrador, apoyándolo al 100%. Y ahora ya no saben cómo desactivar esta bomba. Ya no lo saben.
0: Pues ya supieron cómo. Les metieron 800,000,000 de pesos a los bolsillos. Escuche usted qué dice la presidenta.
2: No se dan ese dinero a la CENTE, al sindicato, nunca. Las secciones sindicales por contrato colectivo tienen todas, no solamente los maestros, algún recurso que se da para la operación de los sindicatos. Pero esos 800,000,000 no tienen absolutamente nada que ver con la CENTE, nada. Es para la educación de las niñas y los niños en Oaxaca. ¿En qué se traduce? En mayor número de plazas para maestros, que hoy, por ejemplo, alguna región de Oaxaca que no tenga todas las plazas de maestros, pues van dirigidas ahí, en coordinación con la mesa tripartita. No se entregan al sindicato para que el sindicato le entregue a las escuelas, no. Se entregan de manera directa a las escuelas.
0: ¿Quiénes son los directivos de las escuelas? Pues los de la CENTE. No se da al sindicato, se da a las escuelas de la CENTE. A los directivos de las escuelas de la CENTE. Y dice, ¿va a haber más plazas de maestros? Sí. ¿Y quién va a decidir quiénes son los maestros? Los de la CENTE. Pues ahí está el negocio, pues. Ahí siempre ha estado el negocio. Vamos con Alejandro Ortiz. ¿Qué pasa en Guerrero con la CENTE? La CENTE en Guerrero se llama la CETEC. Alejandro, adelante.
3: Hola, ¿qué tal, Carlos? Fíjate que aquí desde las 11 de la mañana, más de 2,000 maestros integrantes de la Coordinadora Estatal de Trabajadores de la Educación en Guerrero marchan por la autopista del sol hacia el sur de Chilpancingo, en donde ya se encuentran reunidos la gobernadora de Guerrero, Evelyn Salgado, y el titular de la Secretaría de Educación Pública, Mario Delgado Carrillo. Esto como parte de la mesa tripartita que se anunció a nivel nacional por parte de la CENTE y que en Guerrero tiene demandas específicas. Una de ellas, recategorizaciones, bonos, asignación de plazas y la creación de la Subsecretaría de Educación de los Pueblos Originarios. Demanda que llevan como bandera para instalar en unos minutos más la mesa de trabajo que tendrá lugar en un salón muy cerca de la autopista del Sol, por lo que muy probablemente, Carlos, se bloquee la autopista del Sol en algunos minutos como parte de las protestas de los maestros en Guerrero. Mi información, muy buenas tardes.
0: Muy bien, muchísimas gracias y estamos en contacto. Alejandro Ortiz, vamos al siguiente de sobremesa.
4: 3.
0: ¿Qué elección presidencial la de Colombia? ¿Qué final de fotografía? El candidato de la derecha, Abelardo de la Espriella, aventaja al candidato de la izquierda del gobierno, Iván Cepeda, por 1%. Literalmente 49.7% para de la Espriella, 48.7% para Cepeda. O sea, exactamente 1%. Estrictamente hablando, yo le tendría que decir que Abelardo de la Espriella es de ultraderecha y Cepeda, que es el Petro, pues es de ultra izquierda. Para ahorrarme las palabras, puedo decir derecha e izquierda, pero en realidad son ultra los dos, ¿eh? Son los polos extremos, ¿no? Hay un tema de, ya es la segunda vuelta, la definitoria. En los conteos, en el preconteo oficial, Abelardo de la Espriella gana, aventaja en los conteos. Pero ya el oficialismo, el propio presidente y su candidato están diciendo que fraude, que quieren que se revisen más de 30 mil casillas, ¿no? Que ya le llamamos mesas de votación, lo que en México conocemos como casillas, que son más o menos el 25% de las casillas instaladas. Vamos a enlazarnos hasta Bogotá con el periodista de Radio Caracol, corresponsal de W Radio México, Eddie Mosquera. Eddie, ¿cómo está? Muy buenas tardes. Platíquenos, ¿cómo está la cosa por allá?
4: Hola, Carlos, ¿cómo estás? Todo bien por acá, pero como siempre, bastante movido, lo decías vos, fue una elección de fotografía, casi que foto finish para definir el resultado definitivo, y el centro de la jornada justamente está en esa pequeña diferencia de 1%, 0,9%, son en sí 250,800 votos que están diferenciando a Abelardo como ganador, a Iván Cepeda como segundo.
0: Uh-huh. A ver, ¿cuáles han sido las reacciones de Cepeda, de la Espriella, de Petro? Platícanos.
4: Vale, pues por el lado de Abelardo, la reacción central fue directamente hacia Cepeda, hablando primero de que existirán garantías para que él ejerza la oposición. Recordemos aquí, el que queda como segundo llega directamente al Congreso y su papel regularmente es el de ser opositor. Escuchemos lo que dijo Abelardo.
5: Al senador electo Iván Cepeda, le digo, tendrá todas las garantías para ejercer la oposición, siempre y cuando sea dentro del marco constitucional y legal. Pero se lo dejo muy claro, señor senador electo Iván Cepeda, ni se le ocurra estimular la violencia. Aténgase.
4: Ese llamado de Abelardo justamente cayó anoche cuando estaba celebrando el triunfo, porque justamente anoche en algunos bastiones de la izquierda, como es la capital, Bogotá, o también otra ciudad reconocida, Cali, allí se registraron alguna serie de manifestaciones, protestas, gente en las calles gritando que existía un fraude. De esta respuesta, de este llamado, tuvo una respuesta de Cepeda justamente a Abelardo. Esto fue lo que le dijo, que no lo amenace.
6: Nos pidió al presidente Petro y a mí que alistemos valijas, maletas, no sé para qué. De aquí no nos vamos a ir. En mi caso está muy claro cuál es mi comportamiento. En segundo lugar, nos dijo que, utilizando ese lenguaje metafórico, que, lo cito casi que textualmente, el tigre muerde duro y que puede morder todavía más fuerte. Bueno, no, a nosotros que no nos amenace. Se lo digo con toda claridad. Nosotros somos, lo dije ayer en mi intervención, movimiento político. Somos, según arrojan ayer los resultados, la mitad de este país en términos políticos.
4: Y ciertamente ese va a ser el tema central que tienen todos los presidentes. Llegan a gobernar con un país totalmente polarizado, pues ganan por los que ganaron, pero también tienen que gobernar por los otros. Ese es el centro del reto que tiene ahora Abelardo.
0: Qué cosa. Ahora, ¿cuándo se podría definir si ya la izquierda acepta la derrota? ¿Crees que le puedan dar la vuelta en la mesa? ¿Cómo sientes las cosas en ese sentido?
4: Sabes, pues aquí realmente hemos sido bastante rápidos con eso regular. Ese tema se conoce como el escrutinio directamente, es la oficialización del resultado. Y lo que esperamos es que se conozca esta semana. Regularmente siempre es así. Luego de la segunda vuelta, unos 3, por mucho 5 días, estimamos aquí que hacia el jueves, tal vez por tarde o viernes, tendríamos ya el resultado clave. Y ahí lo que cuentas vos, lo que es la impugnación, el hacer la revisión, regularmente esto nos trae un intercambio de 30,000 votos. O sea que en este caso, por lo menos Cepeda lograría recuperar unos 30,000 votos, que eminentemente es algo grande, pero no es suficiente para que logren darle la vuelta. Así que directamente Abelardo queda como ganador, como presidente, que asumirá el 7 de agosto. Ahora, allí el tema fuerte es la tercera rueda y es el presidente Gustavo Petro. En él es en el que se concentran regularmente el susto, el temor de decir si este hombre va a reconocer, si va a seguir diciendo que es fraude. Ya él previamente dijo, lo que digan los jueces, lo que diga el escrutinio es lo que se va a aceptar, que debe ser así, pero esperamos pues hasta no ver, no creer.
0: Claro, claro, claro. Estaremos muy al pendiente. Oye, este vehículo en el que se desplaza de la Espriella, que parece como el papamóvil, platícanos un poco de él, por favor.
4: Desde el año pasado, cuando recordemos ocurrió el lamentable asesinato del precandidato presidencial Miguel Uribe, se extremaron bastante las medidas de seguridad, particularmente hacia los candidatos de derecha que estaban actuando como la oposición al gobierno de izquierda de Gustavo Petro. Como parte de eso, Abelardo extremó mucho la seguridad, también un poco de teatralidad allí, eso sí es evidente, lo cuentas vos, es como un papá móvil realmente, pero justamente esto le ha dado como una caracterización de que ahí viene el carro, ese es el carro de la Espriella, abran paso, vea que va cruzando. De hecho, anoche se retrasó casi 2-3 horas su discurso de aceptación de triunfo, de reconocimiento de los resultados, porque estaba recorriendo la ciudad y había tanta gente agolpada que pues esta protección era más que necesaria. Por eso es que se usó y dudamos que lo venga a utilizar más ya cuando asuma, pero bueno, igual ahí falta.
0: ¿Y Iván Cepeda no trae esta protección, el candidato de izquierda?
4: Exactamente, ese es el contraste. A Cepeda le faltó mucha más esa teatralidad durante toda la campaña. Vino a intentar asumirla, pero ya bastante tarde, hace un par de semanas.
0: Eddie Mosquera, corresponsal de W Radio allá en Colombia y periodista de Radio Caracol. Gracias por estos minutos y buenas tardes.
4: Buenas tardes, Carlos. Estamos pendientes a cuando oficialice el resultado y veremos qué pasa en nuestra Colombia.
0: Gracias. ¿Qué dijo la presidenta de México sobre esta derrota, o por lo menos en los conteos de la izquierda colombiana?
2: Vamos a esperar a que termine el conteo. Este es un conteo preliminar y, como siempre hacemos en México, esperamos a que ya venga el conteo definitivo, que incluso puede llegar a los primeros días de agosto. Entonces vamos a esperar para entonces felicitar a quien haya obtenido el triunfo.
0: Pausa, tenemos más.
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Veníamos avisándole desde hace semanas que lo de Keir Starmer estaba muy tambaleante en Reino Unido. A ver, estamos hablando de una de las grandes potencias mundiales que vuelve a cambiar de primer ministro. O sea, se parecen a Perú. A ver, que Perú en 10 años ya 10 presidentes. Bueno, pues esto es casi. ¿Cómo funciona ahí? El Partido Laborista, que es el partido, digamos, más liberal allá en Gran Bretaña, no pierde el poder. O sea, cae el primer ministro, pero del propio Partido Laborista sale el nuevo. De hecho, el desafío a Keir Starmer se da desde adentro. Y fundamentalmente se lo hace Andy Burnham, el que era alcalde de Manchester, muy popular, y que se acaba de postular en las elecciones de hace unos días para ser miembro del Parlamento, porque si no eres miembro del Parlamento no puedes ser primer ministro. Entonces, pues ya quedó y entonces, pues ya sabe qué sucedió. Lo más seguro es que Andy Burnham sea el nuevo primer ministro de Gran Bretaña. Keir Starmer estuvo casi 2 años, pero se fracturó su liderazgo. Particularmente lo que le pegó fue el caso Jeffrey Epstein. Lo que Jeffrey Epstein no ha tumbado en Estados Unidos, sí lo ha tumbado en Gran Bretaña. ¿Por qué? Porque él impulsó a un brother de Jeffrey Epstein, brincándose los controles, brincándose las recomendaciones, a sabiendas de que era, cuando ya Jeffrey Epstein estaba condenado, todo lo nombró ni más ni menos que embajador de Gran Bretaña en Estados Unidos, que es una posición central, central. Este individuo de apellido Mandelson, y bueno, pues él se empecinó y pues ya sabe cómo le salió. Esa fue como que la gota que rompió el vaso. No traía muy buenos números, ¿verdad? Pero la verdad es que si eso no hubiera pasado, a lo mejor Keir Starmer seguiría en el poder. Perdió ya el apoyo de su partido. Habló con el rey. Le informó que solicitará al Comité Ejecutivo Nacional de su partido, del Partido Laborista, establecer un calendario con la apertura de las nominaciones el 9 de julio y la conclusión del proceso. Lo más seguro es que le digo, Andy Burnham, alcalde de Manchester, ahora ya miembro del Parlamento, sea el nuevo primer ministro. Entonces ese es tema uno. Tema dos, se siguen mordisqueando en redes sociales Donald Trump, presidente de Estados Unidos, y Giorgia Meloni, primera ministra de Italia. Todo empezó porque Donald Trump posteó que Giorgia Meloni le había rogado por una foto y que él pues le dio pena, ¿no? Y se había tomado la foto con Meloni. Que se enoja Giorgia Meloni. Oye, son aliados, de derecha los dos, cuatísimos. Y le dice, mira, primero yo no te rogué ninguna foto y segundo, qué raro eres, ¿no? O sea, con los enemigos de Estados Unidos y de Occidente eres muy dócil y con sus aliados muy bravucón. No, pues imagínese. ¿A qué se refería? A que es bueno para pegarle a Francia, a Gran Bretaña, a Italia, bueno, no se diga México, que son países aliados de Estados Unidos. Ah, pero eso sí, a Xi Jinping de China o a Vladimir Putin de Rusia o a Kim Jong-un de Corea del Norte, ni los toca, ¿no? Entonces Giorgia Meloni pues le pegó en el ego, le dijo, ah, pues sí, muy valiente con tus aliados, pero bien sacatón con los enemigos de Estados Unidos, ¿no? Y entonces que le revira a Trump y le dice, sí, lo que pasa es que tú no me prestaste las bases militares para atacar Irán y además tienes muy mala popularidad. Por cierto, la popularidad de Meloni anda apenas arribita que la de Trump. O sea, anda como en 39% y la de Trump como en 37%. O sea, los dos andan con muy mala popularidad. Y entonces ya salió ella a decir, a ver, nosotros respondemos con la OTAN, etcétera. Bueno, el agarrón, ¿no? Y luego está el tema de las negociaciones entre Estados Unidos e Irán, que comenzaron formalmente en Suiza este fin de semana para tratar de llegar a un acuerdo de paz permanente. Aunque el tono es mucho más positivo que en semanas anteriores, persisten diferencias importantes, ¿no? Irán exige garantías de que ya le van a quitar las sanciones económicas. Estados Unidos mantiene algunas exigencias sobre el programa nuclear de Irán. Estados Unidos dice que tiene que haber verificación de la ONU al programa nuclear de Irán, concretamente de la Agencia Internacional de Energía Atómica, en cabeza el argentino.

0: Bahrein, que son tres aliados de Estados Unidos, para que también apoyen el acuerdo con Irán. Rusia tiene programada una reunión con el Consejo de Cooperación para el Golfo para garantizar también su presencia en la región. Y murió una de las figuras más influyentes en la economía de Estados Unidos y el mundo. Vamos con Valeria Moy. Valeria Moy encabeza el IMCO y es comentarista financiera de este programa. Valeria, ¿cómo estás? Buenas tardes.
1: Hola, Carlos. Buenas tardes. Pues hoy amanece el día con la noticia de la muerte de Alan Greenspan. Alan Greenspan falleció a los 100 años. Y pues sin temor a equivocarme, pues definitivamente la muerte de Greenspan marca el final de una era en la historia económica contemporánea. Estuvo a cargo de la Reserva Federal casi durante 20 años, durante 19 años precisamente. Fue nominado al cargo por 4 presidentes: Reagan, Bush padre, Clinton y luego Bush hijo. Y bueno, le tocaron muchísimas cosas. De entrada le tocó enfrentar, justo después de asumir el cargo, unos meses después de asumir el cargo, el desplome bursátil de 1987, y después trató de conducir y condujo la política monetaria durante años de expansión económica en los 90, un periodo que se caracterizó por baja inflación, buen crecimiento, avances en productividad. A esa etapa incluso se le llamó la gran moderación. Y bueno, se volvió un personaje pero profundamente importante y relevante en la historia económica. Lo que decía Alan Greenspan lo oía todo el mundo, literalmente todo el mundo, porque era importante en la determinación de la política monetaria, no solo de Estados Unidos, sino la del resto del mundo. Pero hay un gran pero, Carlos. Nadie puede evitar, no podemos mencionar el legado de Greenspan sin tocar la crisis financiera de 2008. Greenspan era un fiel creyente de los mercados y él pensaba que los mercados iban a ser siempre capaces de autorregularse, ¿no? Que iban a tener los incentivos suficientes para controlar sus riesgos. Y bueno, pues fuimos viendo a lo largo de los años previos a 2008, claro, lo podemos decir ya con a la luz de los años que han pasado, que pues no pudieron gestionar ni administrar sus riesgos financieros adecuadamente, y esa confianza que tuvo Greenspan pues reflejó una supervisión laxa, no pusieron los controles necesarios sobre algunos instrumentos que se volvieron demasiado complejos y que crecieron rapidísimo y que afectaron, pues desde luego, el sistema financiero global, ¿no? Entonces, cuando revienta esta crisis de 2008-2009, que nos acordamos de ella, que algunos países, en algunos países tronó todo el sistema financiero global, pues después de algunos años Greenspan reconoció que él había tenido una falla en su marco intelectual que había guiado su pensamiento económico, ¿no? Y es básicamente eso, que la creencia profunda en que los mercados no tienen fallas, en que los mercados se podían autorregular. Y bueno, quizás esa es una de las razones por las que Greenspan sigue siendo importante, ¿no? Es un economista, deja un legado, un economista que moldeó el mundo financiero moderno, pero que tuvo equivocaciones muy serias, Carlos. Así que bueno, pues hoy conmemoremos el fallecimiento de Alan Greenspan, Carlos.
0: Gracias, Valeria Moy, encabeza el IMCO y es comentarista financiera de este programa último de Sobremesa. 5. Y es contigo, mi querido Beto Lati. ¿Cómo te va? Buenas tardes.
2: Querido Carlos, en esta sobremesa dominada por el que ya es el goleador histórico en la historia de los mundiales, Lionel Messi ha anotado hoy 2 goles frente a Austria. 2 goles que se añaden al hat-trick, el triplete, los 3 anotados unos días atrás frente a Argelia. 5 goles ya en este torneo. Entendamos que hubo muchos mundiales, en específico desde el 76 hasta el 98, en los que el máximo goleador del torneo no pasaba de los 6 tantos. Ya en 2002 vino Ronaldo Nazario con sus 8 goles, pero no es fácil hacer tantos goles en este certamen. Y Messi ya lleva 5, los 5 de Argentina, 5 tantos. Y si consideramos que llegó al torneo con 13, 5 tantos que lo llevan a 18. Deja atrás el récord de Miroslav Klose por 2 tantos. Es en solitario el goleador histórico de las Copas del Mundo y de esta manera empieza a encaminarse una marca que puede ser muy complicada. Pensábamos antes de este Mundial 2026, Kylian Mbappé, por edad, teniendo uno menos, partía con un gol menos que Messi, tiende a quedarse el récord por

0: que le quedó otra Copa del Mundo, viendo la capacidad que tiene Messi para encontrar las redes, yo no sé dónde lo vaya a dejar. Para mañana, o más bien para más tarde, Kylian Mbappé estará buscando acercarse a lo que hace Messi, sobre todo que gane Francia, es lo primero, etcétera, frente a Irak, un rival a modo. Pero en este momento, Lionel Messi tiene ya 18 goles en Copas del Mundo. En 16 dejó a Miroslav Klose. En 15 dejó a Ronaldo Nazario. En 14, cifra en la que está Kylian Mbappé, dejó a Gerd Müller. En 13 dejó a Jules Fontaine. En 12 dejó a Edson Arantes do Nascimento Pelé. Así que Messi, 5 goles en sus primeros 2 partidos en el Mundial 2026. Y eso que hoy falló un tiro penal. Un penal que me pareció bien marcado. Barren 2 futbolistas de la selección de Austria sobre Lautaro Martínez entrando al área. Uno de ellos le comete penal, el otro llega bien al balón y por ese motivo el videoarbitraje llama al árbitro y termina concediéndose. Lo tira Messi por un costado y pese al penal errado, hace 2 tantos después. Uno muy a su estilo, cacheteando el balón hacia el cierre de la primera mitad. El restante en la última jugada del partido cuando Austria estaba lanzada buscando el empate a 1. Lionel Messi está llegando a 18 goles en Copas del Mundo.
1: Muy bien.
0: Una marca que jamás hubiéramos podido imaginar. Querido Carlos,
1: adelante. Sin duda. Más adelante tenemos más deportes. Gracias, mi querido Beto Lati. Arely Paz, invitado de honor a la mañanera, ¿eh?
2: Nos lo prometió, dijo que nos lo había prometido y que lo cumplió, porque ella cumple. Y Carlos, ya hemos visto pues la historia del pato Merlín, que es un furor. Lo hemos visto en peluches, en playeras, en llaveros, en memes, en videos, en canciones, en entrevistas. Y hoy llegó a la mañanera. Hoy la presidenta Claudia Sheinbaum no abrió la mañanera como lo hace normalmente. Ella hace como una presentación de lo que va a tener durante todas estas 2 horas. Bueno, pues hoy le tocó abrirla a Carla, la dueña del pato Merlín, para dar la bienvenida. Ella, junto a sus hijos Carlos de 22 años, Cristian de 14 y el pato Merlín, agradeció el cariño de la gente. Carla y su familia pues venden agua embotellada, tienen un negocio y sin querer se volvieron famosos después pues de salir a celebrar el primer triunfo de la selección nacional. Salieron justamente con este patito Merlín y pues obviamente ella en la mañana estaba muy emocionada de estar con la presidenta. Escuchemos.
3: Nos sentimos muy honrados de estar aquí con la presidenta. Que el mundo entero conozca lo que es la parte bonita mexicana, que siento que es por ese motivo nos hemos hecho tan virales. Porque han visto una familia trabajadora. Ha sido lo mejor que nos ha pasado en esta vida. Pues Merlín es el patrón del negocito que tenemos.
2: Y bueno, dijo que no podía creer que estuviera con la presidenta en Palacio Nacional. También, pues la presidenta Claudia Sheinbaum, Carlos, confirmó que la familia de Merlín va a tener apoyo del gobierno. Así es que, bueno, pues colgándose un poquito de la fama.
4: Decidimos invitar a Carla, a Carlos, a Cristian y a Merlín aquí en la mañanera. Ya todos saben que Merlín se volvió prácticamente la mascota del Mundial. Y como somos nosotros, es un asunto de humanismo. Y por supuesto les vamos a ayudar a que esta fama que han adquirido, pues a través de nosotros, se traduzca en mejora en su calidad de vida. Pues lo que hay que hacer es ayudar.
2: Bueno, Carlos, pues esto fue lo que pasó en la mañanera. Pues una gran historia, porque además la presidenta salió. Muy interesante, porque cuando sale y quiere como acariciar al pato Merlín, pues el pato Merlín le lanza ahí un picotazo y entonces ya se volvió viral ese momento en donde dicen, hey, calma, no quieras colgarte de mi fama. Y pues es una gran historia de esas espontáneas y folclóricas que se viven en México. Y por supuesto, pues ya, Carlos, están haciendo uso político también del patito Merlín.
1: Gracias. Gracias, Arely Paz. 1:59, están los 5 de sobremesa. Pausa, le entramos con todo.
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3: 2:04 p.m.
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5: Aquí seguimos, querido Charlie, con más información. Oye, hermano, vaya lapsus. O no sé si de plano neteó. Del dirigente de Morena en Yucatán, Carlos Bojórquez, que sorprendió en un mitin al afirmar, pues, que Andrés Manuel López Obrador ha sido el peor presidente que ha tenido México. Muchos
3: dirigente
5: dicen,
3: de Morena.
5: Sí, ya sabes, sigue siendo Morena contra Morena la cosa. Oye, dirigente de Morena en Yucatán, Carlos Bojórquez. Uh-huh. Pero la gente en redes sociales pues decía, ¿qué? Nada más dijo la verdad. ¿Qué? Neteó, no, déjenlo, porque se le van encima. ¿Por qué lo funan? Ya ves que está de moda esa palabra. No, déjenlo en paz, por favor. Pero, pues de inmediato yo creo que le dijeron, oiga, don Charlie, pues, sí, se dio cuenta de lo que se aventó, de lo que dijo. Mira, vamos primero a escuchar esta pifia que tiene, que además lo peor de todo es que todos le aplauden, hermano. Todos los morenistas ahí en Yucatán termina de decir que es el peor presidente que ha tenido México. Ya está, se lo aplauden. Escucha, por favor.
3: Es que no.
6: Y los partidos aliados, somos la transformación de México. Somos la cuarta transformación que ya va por su segundo piso. La inició el peor presidente que ha tenido México, que se llama Andrés Manuel López Obrador, a quien pedimos un fuerte aplauso.
3: Oye, voy a aplaudir yo también, donde muy bien dicho.
5: Sí.
3: Hasta, o sea, pero yo sí, honestamente, creo que Victoriano Huerta era peor, ¿no? Por ejemplo. Pero así te encuentro dos o tres nomás, ¿eh? O sea.
5: Sí, no, sí, traidor y todo, Victoriano. Bueno, también acá, güey.
3: No,
5: así que digas, no vende.
3: Bueno, y entonces. Él,
5: vende, tampoco el señor, no. No, es que varios morenistas a lo mejor decían, qué bueno que.
3: Pero lo que no, o sea, sí, que haya dicho el peor presidente, pero que luego lo hayan aplaudido, es que eso está genial.
5: Eso fue la chulada, a lo mejor varios morenistas, pues ahí se destaparon, hermano, dijeron, se tenía que decir y se dijo. No sé, hermano, no sé.
3: Ya, oye, lo traían guardado hace tiempo, ¿no?
5: Sí, a lo mejor varios así descansaron. Y, ay, ya, qué bueno que andar cargando con esto. La verdad es que yo. Bueno. Pero bueno, Charlie, después ofreció una entrevista al portal de noticias Haz Ruido de Yucatán. Y pues dice: No, a ver, pues fue una pifia, ¿no? Me equivoqué. La verdad es que dice. Hay una distancia fonética muy breve entre peor y mejor.
3: ¿Cómo le llama? Okay. Una distancia fonética breve. Hombre,
5: también la voy a apuntar, ¿eh? O sea, no la regó. No. Fue una distancia fonética breve entre peor y mejor.
3: Así, no, yo quería decir conejo, pero le dije, no. Es que es una distancia fonética breve, ¿no?
5: No, fue una grosería, fue una distancia fonética breve, ¿no? Vamos a escuchar la disculpa que se avienta al portal de noticias Haz Ruido.
7: Y yo dije una expresión desafortunada respecto al presidente Andrés Manuel, ¿no? Y yo creo que la gente no tomó en cuenta lo que dije, porque hasta lo aplaudió.
8: Hasta pidió el aplauso.
7: Yo no me di cuenta. Es decir, que hay una distancia fonética muy, muy, muy breve entre peor y mejor. Ajá. ¿No?
8: Sí, claro.
7: Fonéticamente.
5: Ah, ¿qué tal ahí? Fue un error fonético, dice. Yo insisto, neteó el dirigente de Morena en Yucatán. Chulada, hermano, chulada. Oye, Charlie, en otro tema, pues ayer se conmemoró el Día del Padre. Siempre lo celebramos el tercer domingo de junio. ¿Y por qué no? ¿Por qué no? A la expresidenta nacional de Morena y ahora consejera jurídica de la presidencia, Luisa María Alcalde, se le ocurrió pues subir una felicitación de Día del Padre a su cuenta de X con un texto, unas fotos donde sale con su papá, incluso en una con su hermana, la fiscal de la Ciudad de México, Berta Alcalde, y demás. Pero en una de las fotos pixelea el reloj de Arturo Alcalde, el abogado y padre de Luisa María y de Berta Alcalde. Ah, y esto, dale, bueno, pues desató, borra, ¿no?, obviamente cualquier cantidad de críticas, porque decían, oye, ¿por qué pixeleas el reloj de tu papá? ¿Qué es lo que estás escondiendo? ¿Qué marca es el reloj como para que lo hayan pixeleado? Otros decían, si hiciera para llamar la atención, pues lo conseguiste, porque pues todo el mundo habla de esta foto, ahí la pueden checar, la tiene en su cuenta de X de Luisa María Alcalde. Y pues sí, se sacaron de onda en redes sociales, porque dicen, a ver, ¿qué está escondiendo? No, algunos hasta decían, ¿no era más fácil pues que recortar la imagen y ya? ¿Por qué ocultar así el reloj como un píxeles? Pues ya te imaginarás, yo creo, el relojito.
3: No, no, porque ese sabe cobrar, ¿eh?
5: Ah, lo bueno, bien. Y cobra bien. Pero
3: pues, de regreso sí, a las cloacas.
5: ¡Regresaré!
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3: Le agradezco mucho que nos tome la llamada Marco Fernández, es especialista en temas educativos, es profesor investigador de la Escuela de Gobierno del TEC de Monterrey. Marco, muy buenas tardes, ¿cómo estás?
8: Hola, Carlos, bien, buenas tardes.
3: Bueno, ya se levantó el paro de la CENTE, ya se fueron de la Ciudad de México. ¿Sabemos cuánto dinero les dio el gobierno? Y si en efecto, como dice la presidenta Sheinbaum, este dinero no va al sindicato, sino va a las escuelas de Oaxaca, Guerrero, etcétera.
8: Pues de entrada sabemos que les dieron 800 millones de pesos a la sección 22, la misma cantidad que les habían dado el año pasado, justo las mismas fechas, justo bajo el mismo argumento del eufemismo de que serviría ese dinero para atender el rezago educativo, e igualito que el año pasado. Una vez que se dio el dinero, se levantó el plantón. ¿Qué se va a dar al resto de las secciones en términos de cuánto va a costar la basificación de plazas, por ejemplo, en Chiapas? ¿Qué se está negociando en estos momentos en la mesa que se está llevando a cabo en Chilpancingo, en Guerrero? No nos lo han dicho. ¿Qué le van a ofrecer a la sección 34 en Zacatecas? Tampoco lo han dicho. De hecho, estos dos estados...
3: ¿Esos 800 millones son solo para Oaxaca o también para la Ciudad para de
8: Oaxaca.
3: México?
8: Solo son para Oaxaca.
3: ¿Los de la Ciudad de México, no?
8: Tampoco nos han dicho cuánto va a ser, solo nos han dicho, sabemos por la minuta que le firmaron a la sección 9, que por ejemplo a los maestros de la Ciudad de México les van a pagar un aguinaldo de 90 días, les van a dar un bono a los jubilados, van a dar dinero adicional para promociones de los maestros, ya sea como directores o supervisores, o para mejores condiciones en la misma función, es decir, la promoción horizontal. Pero cuánto dinero tampoco nos lo han dado cuenta. Y cuando la presidenta en la mañanera se molesta porque pues Reforma documenta lo de los 800 millones y nos dice no le han dado nada al sindicato, pues se acaba muy fácil la controversia. Pues no, ella promueve su sección de mentiras, pues ¿por qué no el miércoles ordena al secretario Mario Delgado que en esa sección haga público el documento 1, que supuestamente hay un estudio que habla del rezago educativo y cómo se debe de atender? 2, ¿en qué se gastaron los primeros 800 millones del año pasado? 3, ¿cómo se va a repartir esos 800 millones? ¿Cuánto va a ser para basificaciones? Dijo que se habían comprado computadoras para las escuelas de Oaxaca. ¿Ah, sí? ¿Cuántas computadoras? ¿Qué escuelas han sido beneficiadas? Digo, tan sencillo. Es muy fácil callarle el argumento a los críticos, siendo transparentes y rindiendo cuentas, pero como eso no se les da, y también convenientemente, perdón, Carlos, pero perdieron 3 semanas de clases los chicos, la ley dice que tiene que haber 185 días mínimo del ciclo escolar, pero para los seis estados, para el 1,400,000 estudiantes que se quedaron sin clases, bueno, pues disculpe usted, regrese a clases como si no hubiera pasado nada. ¿Cómo que no pasó nada? En tres semanas el chico no aprendió, no es como que de repente me voy a acordar en dónde estaba hace tres semanas mientras mi maestro me estaba enseñando. Eso creo que retrata de cuerpo entero, Carlos, el poco aprecio, valor verdadero que se tiene el derecho de aprender en este país.
3: ¿De dónde sale la cifra? O sea, ¿cómo se llega a esa cifra de los 800 millones solo para los maestros de Oaxaca?
8: Porque en la minuta de la sección 22, o sea, han firmado distintas minutas, en eso, ahí está ese número, que es el mismo número que el año pasado reportó la propia coordinadora, se le brindó y dijo, no, es que va a ser para uniformes escolares y otras necesidades educativas. Y otra vez, igualito que ahorita, ninguna rendición de cuentas, ningún número específico de esto se gastó en uniformes, esto para basificación de plazas. Oigan, es que está cayendo el número de estudiantes que se tienen por la dinámica demográfica. ¿Cómo vamos a justificar, basificar más plazas de las que hoy no se necesitan? Pues tampoco nuevamente la autoridad brilla por la ausencia o guarda silencio frente a cosas básicas que tiene que explicar respecto a estos puntos. Oiga, ¿quién va a compensar justo una cantidad similar que dicen los comerciantes les costó el bloqueo de tres semanas en el centro histórico? No, pues para ellos, como ellos no se movilizan, para ellos nada más les dicen también, disculpe de usted, como le dicen a los estudiantes que se quedaron tres semanas sin clases.
3: Ahora, ¿cómo se canaliza este dinero? Porque la presidenta decía, estos 800 millones no van al sindicato, van a las escuelas y van a la creación de plazas de maestros para que haya más maestros en Oaxaca. ¿Eso pasa por el sindicato? Porque yo me acuerdo que pues los directores de las escuelas de Oaxaca los decide la CENTE y quienes son maestros pues también lo decide la CENTE. ¿O cómo funciona eso?
8: Pues técnicamente debe de haber un listado de plazas a basificar, cuáles sí, cuáles no, no nos dicen, nada más dicen, estas son las plazas. Con este dinero se va a ir para este rubro y entonces nos alcanza para tantas plazas. ¿Quiénes son los maestros? ¿Cuál es el criterio? ¿Son los maestros que participaron en las marchas y a los que no participaron? Disculpe usted, pero a ustedes no los vamos a basificar. Otra vez, no lo sabemos. No es que el dinero se lo den específicamente a la coordinadora, sino se le dan al listado de los beneficiarios que ellos le acercan a la autoridad. Esa es la forma en la que le dan la vuelta para poder pagar los favores y las presiones que se tuvieron en las calles. No es que llegue al líder, sino llega a los beneficiarios que le prometió el líder que si marchaban iban a conseguir esos recursos.
3: Claro, entiendo. ¿Y el tema de las escuelas lo mismo? O sea, ¿los que dirigen las escuelas son de la CENTE también? ¿Los que manejan el presupuesto en las escuelas son de la CENTE?
8: Sí, las escuelas todas.
3: No, no va al sindicato, te va a la escuela y ahí tú lo manejas. Pues sí, los de la CENTE son los de la escuela, ¿no?
8: Y es que nuevamente, si la presidenta dice que estamos mintiendo, pues es muy fácil. Pues que publique el señor secretario con toda transparencia, que la auditoría haga su trabajo, la Auditoría Superior de la Federación, y dé cuenta cómo se gastaron esos 800 millones de pesos. Pero no, es muy fácil echarle, descalificar al medio de comunicación o a los críticos que señalan a los especialistas, pero cómo es incómodo rendir cuentas de cómo utilizan el recurso público, que son de los mexicanos, en el que, insisto, en toda la discusión fue lana para condiciones laborales, nada para la discusión de cómo mejorar el aprendizaje de nuestros estudiantes.
3: Marco Fernández, muchísimas gracias por estos minutos para W Radio. Muy buenas tardes.
8: Gracias, muy buenas tardes.
3: Él es especialista en temas educativos, es profesor investigador de la Escuela de Gobierno del TEC de Monterrey, 218.
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2: Mi querido Beto Lati, arráncate con la sección deportiva, por favor.
3: De nueva cuenta, Carlos, ya decíamos antes en la sobremesa lo que aconteció entre Argentina y Austria en ese mismo grupo a las 3 de la tarde. Solo terminar este espacio, Francia enfrentándose a Irak, actividad que tienen los franceses tras un debut en el que de entrada dejaron algo de dudas frente a Senegal, luego sacaron el partido con suficiencia ganando 3-1. La selección iraquí, que en algún momento frente a Noruega dio señas de competir, un equipo esforzado, un equipo que ya es un sueño para ellos volver a un mundial. Desde 1986 en México no participaba el cuadro iraquí, los apodados Leones de Dos Ríos o los Leones de Mesopotamia. Así que Francia contra Irak a las 3 de la tarde. Posteriormente aparece la Noruega de Erling Haaland para enfrentarse a Senegal. La lógica sería que Noruega y Senegal se disputen el segundo lugar de grupo. Digo, la lógica. Senegal dio una buena cara frente a Francia en el debut con tu pupilo, con tu muchacho Sadio Mané. Noruega también ya apareció, de hecho, con un par de anotaciones de Erling Haaland en su debut en este torneo. Es importante también contabilizar goles porque al cierre van a enfrentarse Francia y Noruega, y a partir de eso saber si empataran a quién favorecería el empate para eventualmente quedarse como líderes de grupo. La actividad de hoy va a terminar con Jordania enfrentando a Argelia a las 9 de la noche, una Argelia que frente a Argentina en el debut no pareció verse tan mal como para irse goleado, y una Jordania que debuta en este torneo. Rápidamente lo que pasó el fin de semana: ayer España golea a Arabia Saudita, ya aparece un gol de Lamine Yamal. Ayer Uruguay no pasa del empate con Cabo Verde. Un día antes, el sábado, Países Bajos que golea a Suecia. Alemania, que al más puro estilo germano, da voltereta frente a Costa de Marfil y se impone 2-1. Mucha gente preguntando quién va a ser el rival de México en la fase de 16avos de final. Es una cifra muy compleja que va cambiando dependiendo los grupos posibles para México. En este momento, y a reserva de lo que vaya cambiando partido a partido y cuando todavía no ha concluido la segunda fecha de la fase de grupos, sería Cabo Verde. Pero al mismo tiempo, por las combinaciones de resultados que yo encuentro, yo veo que el más factible podría llegar a ser Escocia o, en una de esas, Senegal, para el partido del 30 de junio, que será en la Ciudad de México, que será en lo que antes conocíamos como el Estadio Azteca del conjunto mexicano. ¿Qué tiene que ver el partido frente a Chequia de este miércoles a las 19 horas? Ojo, Carlos, no tiene que ver quedar mejor posicionado entre los primeros lugares. Es decir, yo tuve 9 puntos y otro primer lugar tuvo 8, tuvo 7 o tuvo 6, 8 no se puede. No tiene que ver. Eres primer lugar y eso no cambia. Sí cambia que si México derrota a Chequia y no avanza un tercer lugar del grupo de México, cambian las perspectivas de quién te puede tocar. Porque recordemos que de los 12 grupos avanzan 8 terceros lugares y se va haciendo la variación, se van moviendo las variables a partir de cuáles sean los terceros lugares que se metan a la siguiente ronda. En este momento pinta a que pueda ser Cabo Verde, pero yo siento que tiende a ser Escocia. Veamos cómo se va moviendo tanto, iremos actualizando día a día. La última, si me lo permites, Carlos: Schlotterbeck, el defensa de la selección alemana, un jugador que de verdad promete mucho, que es líder, que de hecho el Real Madrid está interesado en sus servicios, no podrá jugar más en esta Copa del Mundo. En el partido frente a la selección de Costa de Marfil disputado el sábado, Nico Schlotterbeck salió lesionado en los primeros minutos, apenas disputó unos instantes, entró por él Antonio Rüdiger y hoy se confirma que su lesión de tobillo es de mayor gravedad, con lo cual Schlotterbeck no va a poder jugar ya en este certamen. Schlotterbeck, una baja muy sensible para el conjunto alemán, que como titulares colocará a Ta, que viene jugando bien, junto con Rüdiger, pero vaya que Schlotterbeck ejerció un liderazgo muy especial. Querido Carlos, adelante.
2: Muchas gracias, Beto Lati, los deportes aquí en W Radio.
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2: 2:28 PM. Hoy, en su columna del diario El Universal, el periodista Héctor de Mauleón revela la conversación de la gobernadora de Baja California, la morenista Marina de Pilar, a quien Estados Unidos hace más de un año le quitó la visa por una investigación de lavado de dinero, con sus abogados. Le voy a poner ahorita un fragmento de esa conversación, pero déjeme primero le doy el contexto de lo que pone Héctor de Mauleón en su columna de hoy. Dice, en privado y en lo oscurito, la gobernadora de California, Marina del Pilar Ávila Olmeda, ha buscado acercarse a agencias de inteligencia de Estados Unidos a través de un grupo de contactos, asesores externos del FBI, según fuentes de inteligencia consultadas, que le han ofrecido reunirse con ella y con sus abogados en el consulado americano en una oficina en Tijuana para ayudarla con las sanciones y cargos que el gobierno estadounidense podría presentar en breve en su contra. En el audio de una reunión con el grupo de gestores que prometió ayudarla a entrar en comunicación con el FBI, la gobernadora afirma que buscó la ayuda de un abogado alejado de Baja California para que no fuera a filtrarse. Y comenta que quisiera que todo se llevara a cabo a través de este abogado para que él se encargara de todos los trámites legales y jurídicos y que él le pudiera explicar a la gobernadora exactamente toda la situación. Cuando le preguntan quién es este abogado, la gobernadora menciona el nombre de Michael Nadler, ex fiscal del Distrito Sur de Florida, que llevó el caso en contra de Alex Saab, el empresario favorito del régimen de Nicolás Maduro, al que Estados Unidos acusó de lavar 350 millones de dólares defraudados a Venezuela y de enriquecerse con la venta de comida de mala calidad distribuida por los comités locales de abastecimiento y producción. Vamos a escuchar parte de este audio en el que habla, de acuerdo con lo revelado por Héctor de Mauleón en El Universal, la gobernadora de Baja California, la morenista Marina del Pilar, con sus abogados.
4: Puede traer sus abogados, con gusto, y lo podemos hacer en el consulado americano, en una oficina en Tijuana. Y aparte de eso, ayudarla con los términos, como le llaman ellos, sanciones y cargos que pueden presentar, pueden también trabajar. Entonces, ahorita, señor gobernador, estamos muy, muy a tiempo de poderlo lograr.
5: Una pregunta.
6: This is just like even today. It's just at the beginning of a process. If she's interested, us talking to the FBI about putting it together.
4: Okay.
5: She's
4: asking if there's a way we can talk to the lawyer. Should we just like talk to the lawyer or her?
6: No, absolutely. That's a good question. Lawyer, we can do the lawyer. We just need his contact information and his name.
4: Okay.
6: Governor, that's all. Yeah.
4: Okay.
5: Yes. Pues obviamente para mí es importante porque pues es el que tiene todo el tema jurídico. Yo la verdad estoy tranquila, hemos estado reuniéndome con quienes me han buscado en las agencias, y realmente me han buscado a mí, ¿no? Y pues yo en la mejor disposición porque pues, yo quiero resolver eso y aclarar cualquier cosa. Pero sí me gustaría que fuera a través de mi abogado para que él se encargara pues de todos los trámites legales y jurídicos y que me pudiera explicar exactamente pues toda la situación.
4: Okay, ¿cuál es el nombre de su abogado?
5: Michael Nadler. Déjame te lo deletreo porque no soy muy buena, ya ves que no soy muy buena con mi inglés. Nadler. Nadler. Nadler. He is in Miami.
6: Oh, okay. Understood.
5: Yes. Preferí a alguien que al principio cuando no sabía cómo estaba la situación, busqué a alguien alejado de Baja California para que no fuera a filtrarse.

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1: 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La cosa, guine nutilla, profesor Simón Bolaños Juan, buena tarde, bienvenido.
2: Buenas tardes.
1: Armando Cabrera Ordaz, buenas tardes. Mariana Actividad Martínez Vázquez, buenas tardes. Padiu Sigiratu. Pues buenos días, Daniel Sepineda, Larinda Niguigiedi, Rabela Tuyana Casa, Tapalategandeiza, Bedaguzulu, Daniel Sepineda, de Larinda Niguigiedi. Yanda Luisa, de la Cusani, Tapalategandeiza. Sigirante Chigúnica, profesor Simón Bolaños Juan, muy buena tarde, bienvenido.
2: Muy buenas tardes, gracias por el espacio, más que nada. Soy el profesor Simón Bolaños, actual director de la escuela Daniel Sepineda. Sí. Estamos aquí para ver, dar a conocer a la sociedad los festejos del 80 aniversario de la escuela Daniel Sepineda. Sí. Entonces, tenemos muchas actividades en esta semana, que ahorita mi compañera lo va a especificar.
1: Claro.
2: Sí, entonces, pues los invitamos a todo el pueblo de Juchitán de Zaragoza.
1: De hecho, tengo entendido que la actividad empieza hoy mismo, tarde, y ya hoy, ataviados.
2: Ya.
1: Para participar en la calenda.
2: En la calenda, así es.
1: Bajo este sol radiante. Entonces, pero qué bueno, porque bajo la lluvia sería un poquito más complicado, así que les tocó muy buena tarde para una tarde de calenda.
2: Así es.
1: Así es como empiezan los festejos y varios días más de esta semana van a tener actividades así de las que nos van a comentar.
3: Pues buenas tardes, yo soy la profesora María Natividad Martínez Vázquez. Y la verdad, me siento orgullosamente de pertenecer a la escuela Daniel Sepineda, una escuela emblemática que tiene muchas historias, anécdotas, aprendizajes y todo lo que
1: conlleva. ¿Usted hace cuántos años trabaja en la escuela?
3: Prácticamente 20 años.
1: 20 años, felicidades.
3: Gracias, 20 años de pertenecer a esta gran escuela. Y como ya lo dijo mi ciudadano director, el día de hoy iniciamos con la gran calenda.
1: Bien.
3: A partir de las 6 de la tarde. Vamos a partir de la calle Reforma, donde está ubicada la escuela Daniel Sepineda, y sobre esa calle vamos a formar a los niños, a los padres de familia y todo, y de ahí pues haremos nuestro recorrido por las principales calles de esta ciudad. Y eso es para el día de hoy, iniciando. Y para el día jueves 25 de este mes, a partir de las 5 de la tarde, tenemos un evento cultural. También se va a realizar en casi en el Parque Central, en la Avenida Juárez con 5 de septiembre, donde los estudiantes de dicha escuela estarán presentando sus bailes, ¿no?, por los 80 aniversarios.
1: Sí.
3: El día viernes 26 tenemos la tradicional regada, donde también participarán todos los estudiantes, todos los padres de familia, todos los maestros y toda las personas que gusten acompañarnos, ¿no?, para que se cerremos con broche de oro nuestro aniversario.
1: Lo harán con carros alegóricos.
3: Sí, como es toda una regada. Ahí perfecto. Nos organizamos cada maestros con su respectivo grupo.
1: Podría pensar que el profesor Simón Bolaños Juan es el mayordomo de este 2026.
3: Así es.
1: Perfecto. Claro, justo y necesario.
3: Así es. Y vamos a llevar unas carretas como lo se festeja, uh-huh, las regadas, como sí se realizan. Y de ahí pues encabeza la dirección que representa el maestro Simón, el director de la escuela, conjuntamente con la subdirección, que mi compañero, el profesor Armando Cabrera Ordaz, forma parte de la subdirección, y los maestros que todos los maestros que conformamos el personal docente, asimismo el comité de padres de familia, y pues todos los grupos ya nos organizamos. Habrá carros alegóricos, algunos iremos caminando, otros piensan ir rentado en un caballo, o sea, lo que es una regada, ¿no? Entonces, pues queremos cerrar con broche de oro estos eventos para el día viernes a partir de las 4 de la tarde.
1: Muy bien. ¿No?
3: Igual está invitado todos los que gusten acompañarnos.
1: Va a iniciar desde la escuela.
3: Desde la escuela sobre la
1: calle
3: misma,
1: Reforma.
3: Calle Reforma, ahí afuera, todo va a ser ahí afuera.
1: Perfecto. Sí. Profesor Armando Cabrera Ordaz, ¿cuántos años trabajando en la Daniel C. Pineda?
0: Bueno, amigo Pago, buenas tardes a toda tu audiencia, principalmente. Mire, yo estoy aquí en la Daniel C. Pineda desde el 2005.
1: Está bien.
0: Ya 21 años ya en la escuela. Llegué precisamente el año que llegué, se iba a celebrar los 60 aniversarios de la institución como Daniel C. Pineda. Ya me tocó la celebración de los 70, ahora estamos en la celebración de los 80, a ver si logramos y le entramos a la celebración de los 90, ¿no?
1: Claro que sí.
0: Así como vamos con las reformas, vamos a llegarle, ¿no? Y la mera verdad, nos da mucho gusto estar acá y agradecer este espacio, porque es necesario dar a conocer. Ya mucha gente conoce nuestra escuela, es una escuela, se dice fácil, 80 años, pero podemos regresar 3 años atrás, porque la iniciación como institución educativa fue en 1936 con el nombre de Enrique C. Repsamen. Uh-huh. Los trabajos que hicieron los primeros maestros, la fundación fue por 2 maestros. El nombre de la escuela Peralta creo que surge, si no me equivoco, por lo que nos han comentado los maestros ya jubilados, es porque llegaron muchos maestros, ahora sí, familiares, parientes, a esa escuela y todos eran Peralta, ¿no? Uh-huh. Entonces lo conocieron más como Escuela Peralta.
1: Creo que desde uno de los fundadores, que se llamó Esteban Peralta Jiménez.
0: Esteban Peralta Jiménez precisamente fue el director cuando se estuvo iniciando esta institución. Los que trabajaron, realmente trabajaron muy fuerte para poder lograr, primero, el espacio en donde se iban a establecer, ¿no? Y segundo, la construcción de las aulas. Tiene una gran historia la escuela.
1: ¿Actualmente cuántos alumnos tienen?
0: Ahorita tenemos 670 alumnos.
1: Sí, de las escuelas más grandes de Juchitán, junto con el Centro Escolar Juchitán.
0: Ajá. ¿No? Ahorita estamos viendo un fenómeno, ¿no? No sé si la natalidad bajó. El caso es que en todas las escuelas ha habido
1: porque habían tenido más alumnos, 800, 900 alumnos.
0: La escuela Daniel C. Pineda, a su mejor tiempo, ha rebasado los 1,000
1: alumnos. Los 1,000 alumnos. Y hoy 680 ya es una estadística o una referencia que nos hace ver esto. Hay una disminución importante.
0: Hay una disminución. Y lo comento porque Leo, como supervisión escolar, nos ha dado la información que la mayoría de las escuelas han venido también con la... ahora sí, disminución de la estadística.
1: Claro.
0: Los que se mantienen son los que están en el centro o cerca de los mercados, ¿no? Pero pues estamos viendo la posibilidad de que pues los niños recurran a la escuela, porque hemos cambiado, hemos manejado mucho, hemos mejorado bastante.
1: Sí, claro.
0: Actualmente tenemos ya la asignatura de inglés como taller, claro, está como taller, pero se manejan desde primero a sexto grado. Sabemos que el inglés ahorita ya es básico en la carrera, no sabemos más adelante si lo van a, lo van a hacer obligatorio en preparatoria, a nivel medio superior, pero estamos trabajando con eso.
1: No, sin duda. Yo creo que cualquier familia de Juchitán, y no dudo que de algunos municipios vecinos, tengan como referente a la escuela Daniel Cepineda. Digo, todas las escuelas merecen nuestro reconocimiento, nuestro así respeto, es, así es. Pero cuando uno piensa, ¿y a dónde escribo a mi hijo? Igual y pienso en la Daniel Cepineda, ¿no? Como una primera opción. Uh-huh. Y creo que el trabajo de cada uno de ustedes durante todo este tiempo lo ha valido y lo ha merecido. Porque además yo creo que ustedes han pasado recientemente, en la historia reciente de la Daniel Cepineda, han pasado por un terremoto, han pasado por una pandemia, han pasado por temas políticos, sociales, gremiales, así pero es, han mantenido el trabajo.
0: Sí, y precisamente, ¿no? Con él, hablando, haciendo referencia a esos temas, esos momentos que hemos vivido, nosotros hemos estado trabajando ya desde el 2013, digamos, para acá, con el proyecto estatal, ¿no? El Plan para la Transformación de la Educación en Oaxaca. Y hemos venido trabajando por proyectos precisamente rescatando la cultura local.
1: Claro.
0: Rescatando el conocimiento popular, el conocimiento de nuestra gente. Y mire que yo soy de Unión Hidalgo, yo no soy de Juchitán, soy de Unión, pero he conocido la historia de Juchitán. Ahora le puedo decir que mucho más que lo que conozco en mi pueblo. Yo he sido una persona que en Unión igual he rescatado información de la fundación de toda la historia de Unión Hidalgo, pero conocer a Juchitán era realmente es otra historia, estando tan cerca, ¿no? Y se trabaja precisamente con esos temas, los niños han aprendido mucho, estamos tratando de impulsar, ojalá el próximo ciclo escolar encontremos apoyo para un instructor ahí del zapoteco, porque sí es muy importante rescatar también nuestra lengua. Bueno, no digo rescatar porque no está en peligro, ¿no?
1: Claro.
0: Pero sí motivar a los chicos que todavía la lengua zapoteca es parte de nuestra distinción, parte Perfecto. De nuestro origen, ¿no?
1: A propósito del próximo ciclo escolar, profesor Simón Bolaños Juan, director de esta institución, bueno, está por cerrar este ciclo, prácticamente dos semanitas, temas de clausura, vendrá la labor de inscripciones para el ciclo escolar 2026-2027. ¿Cuál es la oferta que tiene la Daniel Cepineda para los niños, las niñas de Juchitán, para los padres de familia?
2: Pues yo creo que, ya lo dijo los compañeros, la garantía son los maestros, uh-huh. los que han trabajado y esa escuela también se caracteriza por tener ya maestros de mayor antigüedad. Son pocos los maestros jóvenes todavía. Entonces, esa es una de las garantías, que han estado trabajando mucho tiempo en la Daniel Cepineda. Hay unos que tienen 15, 20, 21 y así. Entonces, ese es uno. El otro también es la introducción del taller de inglés, porque solamente contábamos con un asesor nada más y solamente cubría los grados de quinto y sexto grado. Pero ahorita ya en todos los niveles ya tenemos asesores. ¿Sí? Tenemos también el taller de computación, ¿sí? Eso nada más, como el taller es pequeño, no tiene muchos computadoras, 20 y tanto, entonces alcanza solamente para el grado de tercero uh-huh. a sexto grado, pero si tuviéramos otra sala posiblemente sí se pudiera dar el servicio desde primer grado.
1: Sí. Además de todos los planes, programas del gobierno estatal, del gobierno federal, que reciben los alumnos dentro de una escuela pública como es la Daniel Cepineda. Es decir, su programa de becas, sus uniformes, ¿no? Todo eso es lo que
2: todo
1: incluye.
2: Todo eso se incluye. Uh-huh. Eso es ya es un
1: claro.
2: Es un servicio, vamos a decirle como dicen, universal. Uh-huh. Es en toda la escuela, pequeña, grande, ¿sí? Acaban de los padres de más de 100 padres de familia acaban de renovar su tarjeta para el uniforme escolar, ¿sí? Entonces, eso, pues, no ha habido problemas. Solamente el papá que no quiere irse a parar o a formarse mucho tiempo, pues son los únicos que no no tienen ese apoyo.
1: Claro. ¿Sí? Entonces, ¿tienen fecha, profesora, de natividad para la clausura de este 2026?
3: Sí, así es. Tenemos para la clausura, el acto cívico se llevará a cabo el 13 de julio. pues el acto cívico lo realizamos dentro de la escuela, ¿no? Y el acto social va a ser el 14 de julio en el Salón La Reina.
1: Sí, ¿cuántos es alumnos van a egresar?
3: Alrededor de 133. Sí, alrededor de 133.
1: Sí. Pues qué bueno. El motivo de esta conversación, amigos del auditorio, es por los 80 años de la Escuela Daniel Cepineda, con sede en la ciudad de Juchitán, que se ubica en la calle Reforma, segunda sección. Esta tarde de lunes inician los festejos con una calenda que un momento más ya estará iniciando desde la calle Reforma. El jueves 25 tendrán evento cultural en el Parque Central de Juchitán, y el viernes 26, a propósito de lo que nos comentaba el maestro Armando Cabrera Ordaz, estarán cerrando los festejos con un convite, con una tirada de frutas tradicional, porque es parte de también, ¿no?, de los planes de trabajo que tienen como institución educativa. Y entonces, pues esto es sin duda digno de celebrarse, digno de compartirse. Y profesor Armando Cabrera, y seguir trabajando en todo lo que nuestros niños, nuestras niñas, en un nivel tan importante como es la primaria, para poder encaminarlos hacia un mejor futuro.
0: Así es. Mire, quiero comentar, quiero aprovechar ese espacio, ¿no? En nosotros, como le decíamos, llevamos la cuestión de los proyectos. En este ciclo escolar que estamos finalizando, nuestro proyecto era Educación para la Paz, precisamente por la situación que se está viviendo en la localidad. Se dividen en los tres trimestres que oficialmente marca el calendario escolar, y en cada fin de trimestre se han hecho presentaciones pedagógicas donde participan todos los niños de cada colectivo de grado y dan a conocer el trabajo que ellos desarrollan ante los padres de familia, ante la autoridad que es invitada. O sea, se hace la invitación abierta, ¿no? Ya participaron los alumnos de quinto y sexto grado en el mes de diciembre. En marzo participaron los de cuarto y tercero. En este mes le iba a corresponder, o le va a corresponder, para ser preciso, a los de primero y segundo, nada más que por el evento del paro sindical, ya no lo pudimos organizar porque estaba dentro de la semana de aniversario, que es una exposición. Imagínense cómo preparar a los niños de primero,
1: claro,
0: para exponer su tema ante los padres de familia, que pierdan ese miedo, que se sientan capaces y preparados de decir las cosas allá adelante. Y esa es la parte académica, es una parte fundamental en donde los niños pues van mejorando, van desarrollando el habla, van desarrollando el conocimiento al máximo, según el nivel, el grado en que ellos estén, se van preparando, pues. Esa es la parte. Nosotros tenemos ese último, última exposición todavía en puerta. Ya no lo pudimos desarrollar, pero imagínense, son de primer grado, ya después de 3-4 semanas sin estar con el maestro, quieras o no, causa un poquito de, no tanto de olvido, sino que ya no le dan la importancia como cuando están en el salón de clases, ¿no? Entonces tenemos que prepararlo durante esta semana, y la próxima estaríamos quizás ya abordando ese tema de exposición. La parte académica es la base para nosotros. No nos dedicamos a hacer muchas actividades, fuera de la escuela, porque nos preocupa precisamente esa situación.
1: Claro.
0: Pero en el próximo ciclo escolar, seguiremos en la misma ruta, llevaremos nuevamente, ojalá y podamos llevar más actividades, porque todo cuesta, y todo tiene un costo, sobre todo económico, trasladar a los niños fuera de la escuela. Pero si eso es posible el próximo ciclo escolar, con la ayuda de los padres de familia, lo vamos a hacer para proyectar más a la,
1: claro,
0: a la comunidad, que es lo más importante, que se vea en la sociedad que realmente estamos levantando.
1: Muy bien. Pues muchísimas gracias por venir a compartir con el auditorio de Radio Teca este motivo. Nos sumamos a la celebración. Yo creo que mucha gente, no solamente los padres de familia de los niños, de las niñas que hoy están en la escuela, mucha gente debe tener un buen recuerdo de su paso por esos salones de clases, ¿no?, como alumno, como alumnas, y ojalá que la Daniel Cepineda siga siendo semillero de generaciones que puedan, como siempre, pues trascender en todos los ámbitos de la vida de nuestro istmo de Tehuantepec, del estado de Oaxaca y de nuestro país. Enhorabuena, muchas felicidades. Gracias. Profesor Simón Bolaños Juan, director de la institución, profesora Mariana Natividad Martínez Vázquez y profesor Armando Cabrera Ordaz. Vámonos a la calenda. Vamos, ¿eh? Vamos. Ahí nos vemos en la calenda. Gracias, buena tarde. 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
4: Hay un saludo.
1: ¿De quién?
4: Para el profesor Armando, de su compadre Agustín Salinas.
1: De su compadre Agustín Salinas. Ellos están en Unión Hidalgo. Fuerte abrazo a nuestros amigos en Unión Hidalgo y a toda la gente que nos ha seguido también en el Facebook. Bueno, vamos a los anuncios y volvemos con más información.
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0: Lunes 22 de junio de este año 2026. Muy buenas tardes a todos y a todas. ¡Qué gusto! Una semana más iniciando. Y pues ya iniciando pues otra etapa de las estaciones del año, ¿no? Ayer precisamente fue el solsticio de verano. Con razón empezó a hacer calor. Pues luego que viene el Calígula. Ah, no, Calígula no. Es otro Calígula, ¿verdad? ¿Garfio? No, tampoco es Garfio. ¡Ah, Canícula! Sí, eso. Eso, ya viene la canícula por ahí. Fecha exacta. Luego titubean, no saben exactamente más o menos, ¿no? Pero sí, ya, esta temporada. Y que según cómo venga, así nos va a ir. Pues, no sé, pero lo cierto es de que qué calorón, qué bárbaro. Ay, pobres mis ojitos, no veo nada, ¿eh? Así es que si de repente menciono mal lo que estoy leyendo es porque la verdad es que no, ¿eh? El calor hace que la vista, al menos a mí, me lastima muchísimo. Pues la temperatura al momento es de 33 grados, pero la sensación térmica es de 40 grados al momento, al momento. Probabilidades de lluvias entre 40-50%, pero o sea, como quien dice, pues no, nomás no. Y bueno, entonces, pues así las cosas. Así las cosas en el bajo mundo de la AMPA y el crimen desorganizado, decía un amigo por ahí. Pues este tiene rato que no lo veo. ¿Por dónde andas? ¿Por dónde andas, amigo? Y no, pues ahora están más organizados, gratos, ¿verdad? Bueno, pues llegamos a una máxima de 34, o sea, no ha descendido nada. ¡Qué bárbaro! Bastante calor. Bueno, pues ya estamos aquí. Ya estamos aquí, así es que entonces a seguir viviendo, disfrutando de este inicio de semana. Después de que, su mecha, día de ayer, no. Digo, yo no sé usted cómo la pasaron, pero pues yo me la pasé tranquilo en mi casa, ¿verdad? Sí, pues, digo, total, domingo, pues, cualquier domingo, día del padre, pues, por favor. Hoy es lunes 22, con gusto acompañándoles aquí a través de esto que es las de Recuerdos, su servidor Jaime Domínguez, ya acompañándoles. Muy buenas tardes, voy a la pausa comercial, no sin antes decirles que iniciando este programa, Joan Manuel Serrat con Aquellas Pequeñas Cosas, y luego escuchamos a artistas varios con el tema de Puedes Llegar, Tú Lo Puedes Hacer, Todo Está en Ti. Rocío Banquels con el tema de Abrázame, 5:15, pausa comercial.
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0: Adelante, adelante con la programación. Muy buena tarde. Feliz inicio de semana nuevamente para todos ustedes que me están acompañando en tarde. Sí, ¿verdad? Tarde. ¿Ya es tarde? Pues ni tanto, son las 5:18. Entonces vámonos con la música. ¿Qué más da? Todo se derrumbó dentro de mí, la voz de Emmanuel, luego creo estar soñando, participación de los hermanos Carrión, para luego culminar el bloque con Los Cuatro Soles. El tema se llama Nunca Más Podré Olvidarte. Son las del recuerdo.

0: Nunca más podré olvidarte. Los cuatro soles. No, cuatro soles, imagínese. Si así como estamos, con un solo sol, ya no estamos quedando. Imagínese cuatro soles. Dos. Ya estuvieron desde cuando achicharrados, ¿no? Yo creo que con dos nada más, ¿usted qué piensa? Yo creo que con dos. No, y es que parte que nos toca, así por decirlo, ¿no? De nuestros planetas alrededor de un solo sol, pues lo que estamos viviendo, ahora que tuviésemos cuatro, a su mecha. No, sí, no, con dos yo creo que sí nos achicharramos. Bueno, también, bueno, lo que pasa es que quiero estar soñando, no me hagan caso, no me hagan caso, los hermanos Carrión. Y escuchamos también a Emmanuel con esto que decía, todo se derrumbó dentro de mí, todo, todo, todo. ¿Saben qué? Voy a la pausa comercial, porque no hay nada mejor que un corte comercial para escuchar luego más música. Las 5:30.
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0: Y a seguir disfrutando de esto que es el espacio dedicado a la música del recuerdo. Porque recordar es volver a vivir. Rocío Dúrcal, Juan Gabriel con esta que se llama El Destino. Luego escuchemos a Miguel Gallardo con el tema de Hoy Tengo Ganas de Ti. Y para cerrar escucharemos a Los Bukis con el tema de Loco por Ti.

0: Los Bukis con esto que se llama Loco por ti. ¿Cómo cambió Marco Antonio Solís, no? De cuando era grupero. Ayer por ahí mis vecinos en lo que estaba ahí, que pues, no, que saludos y felicitaciones al papá. Oye, que el abrazo al papá y todo eso. Y estaba poniendo música ahí de Marco Antonio Solís. Hay otra cosa, ¿no? Más romanticón, ya más más popero, más así, más fresón, ¿verdad? A diferencia que estas canciones que, no. Otra cosa. Bueno, Los Bukis, la canción se llama Loco por ti. Luego, o antes, mejor dicho, escuchamos a Miguel Gallardo con el tema de Hoy tengo ganas de ti, hoy nada más, mañana quién sabe. Y en el inicio, Rocío Dúrcal y Juan Gabriel con el tema de El Destino. En 14 minutos las 6, voy a la pausa, ya regreso.
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0: Bueno, pues el tiempo avanzando rápido, pero rápidamente. Y así es que entonces, pues ya vámonos a la parte final de este programa. Entonces, me da tiempo nada más para tres canciones y verá nada más porque si no, voy a rebasar mucho el siguiente espacio. Entonces, les presento en primer término la participación de los Belmonts con esto que se llama Amarrado. Luego escucharemos a Alaska y Dinarama con el tema de Ni tú ni nadie. Y finalizando con la participación de los Caminantes, el tema Amor sin palabras. Y luego, pues ya identifico para ir al siguiente espacio que corresponde a los boleros de 6 a 7 de la tarde. Gracias, buenas tardes, que tenga una muy buena tarde. Seguimos en la programación de Radio Teca.

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1: Buenas tardes, muy buena tarde a todos. Qué gusto una vez más compartiendo juntos de la programación de Radio Teja, que a esta hora de la tarde les ofrece los boleros de todas las épocas, de todos los tiempos. Los boleros de la Teja están aquí para ustedes a partir de este momento. Muy buenas tardes, bienvenidos. Les saluda su servidor Jaime Domínguez. Y que inicia esta programación rápidamente con la participación de Víctor y Trufe el Pirulico, esto que se llama ¿Qué sabes tú? Luego escucharemos a Diego el Cigala con el tema Si tú me dices ven. Y para finalizar este primer bloque, la voz de Ana Gabriel con el tema de La Barca de Oro. Buenas tardes, aquí iniciamos.